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¿Qué tal amigos? Aquí estamos desde antes de las 6. Lo que pasa que es que hay problemas allá en el cerro donde está el transmisor. El que controla el transmisor es dormido. Por eso es que tenemos ese problema de que se meten las rancheras, unas rancheras que ya aburren por allá, ¿verdad? Seguimos complaciendo peticiones hasta, por Siria. Complacemos peticiones.

todo esto se me olvidó preguntarle el nombre al señor que nos llamó de Siria, ¿verdad? No sé cómo. Pero bueno, ya está complacido, mi estimado. Complazco a mi gran amiga Carmen Nájera.

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0: Porque todo lo que sube tiene que bajar y todo lo que comienza tiene que terminar. Hasta aquí, qué tiempos aquellos. Será hasta la próxima. Esperamos haya quedado completamente complacido. Qué tiempos aquellos.
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1: Buenas tardes, no buenas se deje tardes, llevar bienvenidos a Críticas y Comentarios. Un placer saludarles en esta tarde del 19 de julio del 2026. Un placer saludarles acá desde esta casa de radio. Estamos conectados a través de nuestras cadenas hermanas, como lo es Radio Sulaco en Sulaco, Radio Quipúa en Victoria, por supuesto Radio Olomán en Morazán Lloro, y por supuesto a través de Cadena Radial del Centro, llegando hasta el municipio de Talanga en Francisco Morazán, abarcando también los departamentos de Comayagua y el Bajo Aguán. Bienvenidos a este espacio de críticas y comentarios. Aquí vamos a dialogar, vamos a crear debates sobre los diversos temas que están siendo noticias en el territorio nacional. Lesman Córdoba les saluda desde la ciudad de la lluvia de peces, que por cierto ya se apresta para celebrar su feria patronal. Ya se arrancó las actividades con la elección de la reina de la feria juvenil. Ya también está la señora de la tercera edad, que va a ser coronada como reina de la tercera juventud, y por supuesto la reina infantil. Y todo apunta a ese 30 de julio, el concierto con Capaz de la Sierra acá en la ciudad de Lloro. Por primera vez, un grupo internacional que se va a presentar en la ciudad de la lluvia de peces. ¿Qué poder decirles también de todo lo que se avecina? Muchas actividades. Hay organizaciones que están preparando sus desfiles, como la Asociación de Ganaderos de Lloro, la AGAI, que también tiene su remanente de actividades año tras año, pues este no es la excepción. También está la otra cara de la moneda, las personas que les gustan las actividades religiosas. Aquellas que son un poco conservadoras, no participan de las actividades que tal vez organizan los grupos sociales o la municipalidad, sino que son un poquito más conservadores y solo participan de las actividades religiosas. También la Iglesia Católica tiene una serie de actividades. Lo que muchas personas realizan es la tradicional caminata, unos cuantos kilómetros, creo que son un aproximado de unos 8 kilómetros en dos caminatas que funcionan de forma paralela. Algunos que vienen desde la Guata Lloro y otros que vienen desde Ayapa, luego se unen en la entrada de la ciudad y posteriormente llegan hasta el templo central, donde después hay la Santa Eucaristía o la Santa Misa. Después hay confesiones para aquellas personas que creen en este sacramento de la Iglesia Católica. En resumen, hay una serie de actividades con las que usted se puede venir a relajar acá a la ciudad de la lluvia de peces. Solamente vamos a hacer hincapié en algo que siempre lo hemos dicho desde esta casa de radio: no combine el alcohol con el volante, no haga esa imprudencia. Si usted se va a echar su cervecita, se va a echar lo que sea, busque su chofer, o puede dejar a un lado el machismo y darle el carro a su esposa por primera vez. Eso va a hablar muy bien de usted. Eso lo va a hacer ver como un hombre responsable ante la sociedad, porque muchas veces usted anda con su familia entera. Y recuerde que no solo está arriesgando su vida, también la de terceras personas. Y ya después son los lamentos. Entonces, no combine el alcohol con el volante. Esa recomendación sí le vamos a hacer desde esta casa de radio. Otra de las cosas que no puede pasar desapercibido es, si usted tiene su arma de fuego, por favor no haga disparos al aire. Muchas personas han fracasado por un disparo al aire. Sienta esa alegría en sí, pero demuéstrelo de otra forma. No haga disparos al aire. Que esta feria sea de paz, de tranquilidad, y sobre todo sea algo digno de admirar, que los de afuera vengan y nos admiren a los lloreños y decir: la feria de Lloro es de las más tranquilas del país. Que no haya ningún hecho que lamentar. Si realmente pasó algo, que haya sido un accidente que no se pudo haber prevenido, pero las cosas que sí se pueden prevenir, evitémoslas. Ya le hemos mencionado dos. Si usted tal vez tiene algo otras, póngalas en práctica. Pero pero evitemos, por favor, esos accidentes que realmente le hacen tanto daño a la sociedad en general. Ese es un mensaje que le podemos dar aquí desde esta casa de radio. Ya se nos une nuestro compañero René Alfredo Chacón. Buenas tardes, ¿cómo está, don Alfredo?
2: Hola, Alemán, saludarlo, hombre. Y vamos a esperar que ahí, usted pueda lograr sin hacer excepciones. Que a la cárcel irán los que deben todas sus corrupciones. Que se imponga la ley, no queremos perder nuestra forma de ser. Somos gente de paz que no tenga ocasión de ganar el ladrón.
3: Porque a ver ahí, vamos a ver ahí. Proteger la nación. Entonces le decía que Colillo Pocillo mata a la policía. Porque quieren saber qué esperamos de usted. Que la inseguridad con la que hay que acabar sea una prioridad.
2: ¿Qué será? No sigamos igual.

0: acción.
1: Vamos a ver ahí.
0: Usted irá protegido entre luces y motos por
1: ajuste, la... Vamos a ver si.
0: Y nosotros estamos expuestos al crimen.
1: Vamos a ver ahí, ahí cómo se escucha.
0: No se puede
1: okay.
0: salir,
1: entonces decíamos,
0: 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Ya no somos nación, ahora somos el reino de los delincuentes. Que se imponga la ley, no queremos perder nuestra forma de ser. Somos gente de paz que no tenga ocasión de ganar el ladrón.
1: Déjeme ver.
0: Porque usted nos juró.
1: Ahí, vamos a ver ahí. Ahí. Bueno, entonces le decía yo de que indio comido, mátate a lomo, decimos nosotros los que somos oriundos de este país. Es un adagio. Es un adagio.
2: Mátate a lomo.
1: Es un adagio. Pero escucha bien, ya lo escuchan en la radio. Entonces decíamos, es un adagio de Honduras. Un adagio de todos de los catrachos. Bueno, está de feria, lloro. Prácticamente para nosotros hay dos ferias importantes, la que realiza la Asociación de Ganaderos y Agricultores de Yoro y la que realiza el Comité de Feria de Yoro. Eso son, para mí esas son las dos ferias importantes que tiene Yoro. Por lo tanto, vamos a hablar de estas dos ferias. Aparte de que la Iglesia Católica también tiene sus propias actividades, pero que no está desligada de las ferias que acabamos de mencionar, la de la Asociación de Ganaderos y Agricultores ADAI, que es la exposición de ganado, y de la feria que está haciendo el comité de feria. Realmente quiero comentarles a ustedes que va a estar bueno eso, actividades por todos lados. Entiendo que van a estar dos grupos musicales, o más bien varios grupos musicales. El comité estuvo el día el jueves, que estuvo los Silver Star en la elección de la madrina. ¿Cómo se llamaba la madrina? A ver si podemos explicarle cómo se llamaba la madrina. ¿Cómo se llama la madrina que quedó electa en representación del Instituto
3: Nicole,
1: Santa Cruz de Logro,
3: Nicole Guerrero Lema? Murillo.
0: Y vamos a esperar que usted pueda.
3: ¿Lema? Ashley Nicole Guerrero Murillo.
1: Ashley Nicole, ¿cuántos años tiene Ashley?
3: Tiene 14 años de edad.
1: Eso tiene a niña. Ashley Nicole, oígame, si es una niña, yo la miré una niña muy desarrollada.
3: Óigame, y pudo notar usted el desenvolvimiento de cada uno, ¿verdad? A veces los jóvenes.
1: Ashley Nicole me dijo.
3: Guerrero Murillo.
1: Y sí, hombre, yo pensaba que era una niña de unos 22 años, decía yo.
3: Óigame, yo me quedé sorprendido, ¿sabe por qué? También otras participantes, 16 años. Y lo que me sorprende a mí es que sí hay jóvenes que aún tienen ese talento, tienen esa elocuencia. Todavía hay jóvenes que demuestran esa capacidad, como hay otros que prácticamente se han enfrascado en su mundo y nadie lo saca de ahí.
1: Sí. No, y hay otros que tienen miedo. Le están hablando y lo que hacen es que se llevan el dedo a la boca y empiezan a agachar la cabeza y le están preguntando y parece que no es con ellos. Hay que aprender, la gente tiene que ser desarrapada, hombre. La gente tiene que ser desarrapada. Y nosotros los yoreños tenemos que ser desarrapados siempre. No tenerle temor a nada, tener esa capacidad de hablar en público. Hay gente que se desenvuelve muy bien, pero cuando ya sabe que está el público escuchándole, ya se ponen cabizbajos, ya se ponen, nerviosos. No es para menos, porque es un tema natural propio del ser humano, que la gente se pone nerviosa, pero debemos sacar esa garra, esa actitud que la debemos tener todos los que somos buenos hondureños. Debemos dejar el miedo afuera o allá pues en la casa, o debemos de dejar el miedo, pero para otras cosas. Hay cosas que son delicadas, ilícitas, pues para eso sí se tiene que tener temor, pero para otras cosas no. Nosotros, por ejemplo, en este momento son miles de personas que nos escuchan, pero son miles, por cierto, que los saludamos a todos, y por cierto que también saludamos al noble pueblo de Lloro por celebrar esa feria patronal en honor al pueblo de al patrón Santiago, ¿verdad? Al patrón Santiago. 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Celebremos con alegría, celebremos con alegría, pero cuidando siempre nuestra salud. ¿Qué le parece?
3: Bueno, hay que cuidar siempre nuestra salud y, por supuesto, aprovechar estos espacios de recreación. Como lo decía al principio de mi intervención, don Alfredo, celebrarlo, pero llevar la prudencia ante todo. Les decía no combinar el alcohol con el volante y, sobre todo, evitar hacer disparos al aire. Creo que todos queremos festejar.
1: 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Ahora sí, dele viaje con lo que estamos hablando. Arranques de campeón.
3: Pues, ¿con qué arrancamos? Tantas actividades que hay en esta feria.
1: Bueno, te hablaba que estamos de Chojín, en Lloro.
3: Estamos.
1: Y digámoslo en blanco y negro. En blanco y negro. Usted le pide a la ciudadanía que si va, ande en su moto.
3: Que lo haga sanamente. No combine el alcohol con el volante.
1: Que cuide su vida. Que si no ponga un conductor, si sabe que va a chupar un par de cervezas, que no beba.
3: ¿Sabe qué llamada le puedo hacer también? Que deje el machismo y que deje que la mujer conduzca. Si la esposa no toma, entonces deje que su esposa conduzca, señor. ¿Por qué? Porque así está salvaguardando su vida y la de los demás. Porque recuerde que a veces puede venir un inocente y usted, por su imprudencia, se los puede llevar, como decimos, entre las patas. Y al final va a pagar las consecuencias por no dejar que su esposa tome el volante. Es una de las acciones también.
1: De acuerdo. A veces es la irresponsabilidad del ser humano. Usted sabe que la mayoría de los accidentes la mayoría de los accidentes justamente se dan en esa seguridad. La mayoría de los accidentes. Y entonces tenemos que ser prudentes, tenemos que ser
3: bastante prudentes, tenemos que ser al momento de agarrar un volante.
1: Estamos de acuerdo. Así es que no hay que chupar. O le vamos a poner acá a la gente que hay que chupar. No, pero yo me doy cuenta que ya no puede andar, como se llama, bebiendo la gente. No se ve bien que la gente esté metiendo esa cerveza.
3: Y también recordemos que ahorita, don Alfredo, como yo lo dije al principio de mi intervención, si usted es un poco conservador, están las actividades de la iglesia. Si le gusta el chojín, como decía usted, está la GAI, está todo lo que ha hecho el comité de feria. Aquí hay para celebrar. Mientras lo hagamos sanamente, que la gente disfrute. Nosotros no le vamos a decir no salga. No, yo lo que le diría, salga, pero hágalo con prudencia. Eso es lo más sencillo. Porque al final, si viene en familia regrese. Si solo viene usted, recuerde que puede estar su esposa y sus hijos esperándolo. O si viene su esposa con los hijos y el esposo es un poco conservador, se quedó en casa, que también lo haga con prudencia. Lo mejor es prevenir todo tipo que pueda enlutar a la familia Lloreñas. Y vender también una buena imagen de nuestra ciudad.
1: Bueno, perfecto. Óigame, ¿cuándo fue que se dio la inauguración de... No, ¿cuándo fue que se abrieron las plicas de oro? ¿De acuerdo usted?
3: Sí, me parece que fue el 18. No, perdón. 13 de julio, que se anunciaba con bombos y platillos, 13 de julio.
1: Mire qué día fue.
3: 13 de julio. Yo todavía sigo incrédulo, fíjese.
1: Es que mire, ya gente como yo, ya no importa si ustedes creen o no creen. Uno llega a la conclusión que no importa si creen o no creen.
3: Y si hacemos una encuesta, puede ver. Y si hacemos una encuesta, fíjese que... Aquí hay gente que todavía puede estar incrédula. Fue el lunes 13 de julio.
1: Es que mire, ¿ves? Es que aquí no estamos para caer bien con usted ni con nadie. El que quiera cree, que crea. El que no, no es mi problema. Que siga celebrando su fiesta a su manera. Y él cree que no es así. Es lo que quiere escuchar, que diga que eso es un fracaso. Porque desgraciadamente a los de la oposición del gobierno, eso es lo que quisieran, que todo este gobierno fracasara. Para empezar a hablar, para tener una forma de cómo hablar. Desgraciadamente, así opinan muchos malos hondureños, porque para mí son malos hondureños.
3: No.
1: Quieren llevar.
3: Cada quien tiene su criterio y por pensar diferente.
1: ¿Quieren llevar agua a su polino? No, pues
3: no,
1: sí.
3: No, bueno, yo no nos hace malos
1: tiene su criterio, hondureños. Pero es en fin, como usted dice que cada quien tiene su criterio y le da la razón.
3: Recuerde que cada cabeza es un mundo y cada quien va a pensar como él quiere.
1: Escuchen, yo estoy hablando en voz alta. Estoy hablando en voz alta lo que pienso, que estas personas jamás van a estar contentas. Estas personas, ni así les hagamos esa carretera de 10 carriles, va a estar contenta, va a tener algo por qué hablar. Entonces, llegamos a la conclusión, y yo creo que el presidente ha llegado a la conclusión también, de no tratar de quedar bien con nadie, sino quedar bien con...
3: Mire, aquí en Emisoras del Centro somos bastante plurales. Le damos oportunidad a todo mundo. ¿No le parece si estaría bien hacer una encuesta y ir y preguntarle a la gente si cree o no cree?
1: Que no va a ser. Y si alguien nos llama, nosotros le damos el espacio. Pero esa es una cosa. Esa es una cosa. Pero el criterio mío y el estudio, eso cada quien lo
3: por eso le digo. Y fíjense que ¿sabes dónde me gustaría hacer esas preguntas?
1: Ajá.
3: Es la gente de Llorito.
1: Es que fíjese que hay cosas más importantes que
3: pero no, también es importante conocer la opinión de la gente.
1: Va a cumplir, o es como que yo le pregunte, ¿va a cumplir años usted el otro año? Va a tener que dar.
3: No, yo lo que le preguntaría a la gente es, ¿cree usted?
1: Este es un procedimiento que ya comenzó. Yo le dije a usted, nosotros los abogados manejamos esa tesis. Y manejamos estos, ¿cómo se llama esta frase? comienzan los tiempos perentorios. ¿A qué le llamamos nosotros los abogados tiempos perentorios? Aquellos tiempos donde le ponemos fecha, cuándo va a ser. Por ejemplo, ellos hablan de septiembre. Pongámosle que tienen fecha hasta el 30 de septiembre para que ya esté asignado eso.
3: ¿Y si pasa septiembre y no ha llegado ni una volqueta, qué hacemos?
1: Pero entonces no hablemos a priori, porque seríamos como aves de mal agüero. ¿Usted cree que no es así? Mejor calladito, es más bonito. ¿Por qué razón? Porque se va a equivocar y Dios le dé la boca a aquel que con facilidad se equivoca.
3: Bueno, yo le dije la vez pasada. Yo se lo dije la vez pasada.
1: Con el proyecto de riego, cuando yo hablaba esto, había gente, y le puedo mencionar nombre, pero para que por respeto no lo hago. Me decía, pales es paja, decía. Y cuando ya vino el proyecto de riego, allá andaban necios queriendo ser los primeros.
3: Bueno, entonces.
1: Dios les dio en la boca.
3: Entonces, yo me voy a dar, como dicen, con la piedra en la boca cuando vaya por la calle pavimentada. Y voy a decir, tenía razón, don Alfredo Chacón.
1: Hasta que pasen 30 años, de seguro.
3: Bueno, así.
1: No, es decir, tenemos que ser serios. Aquí nosotros no estamos para caer con todo el mundo. Aquí estamos por hacer nuestro trabajo en base a nuestra conciencia. ¿Qué quiere mi conciencia? Que las cosas las hagamos bien.
3: Sí, es que mire.
1: ¿Usted cree que yo estaría prestando para el juego a los políticos? Para venir a decir mentiras. O para que los políticos nos vengan a hacer más propaganda política. Aquí yo estoy, yo fui a ese evento porque quería ver con mis ojos qué empresas son las que participaron, cuáles empresas son las que quedaron en los primeros lugares, qué es lo que están ofreciendo y quiénes andaban ahí. Por eso fui yo, si no, no hubiera ido.
3: Bueno,
1: porque si no, no hubiera ido.
3: Ueno, yo le voy a decir así, y no quiero parecer un lambón porque ahora yo estoy trabajando en emisoras del centro. Yo recuerdo muy bien un spot que usted tenía que decía, Lloro y Colón merecen su carretera central.
1: Ajá.
3: Y estoy consciente, yo todavía no estaba trabajando aquí y escuchaba ese spot.
1: Qué bueno que recuerde, es más, yo creo que ahí lo debemos tener visto.
3: ¿Sabe por qué le estoy diciendo esto? ¿Desde hace cuánto se habla de carretera central? Tal vez la gente, como dice usted, en un pasado caía en el juego de los políticos, tal vez ahora, por el auge de los medios de comunicación, está un poco dudosa y se le respeta. Como también hay gente que va a estar de acuerdo con su pensamiento, que también se lo respetamos. Al final.
1: ¿De quién está hablando, Carlos, yo le llamo porque por esta vía vamos a cortar la comunicación porque usted me está hablando al teléfono normal. Súmese al WhatsApp mejor, llámeme al WhatsApp mejor. Si usted me llama al WhatsApp, lo uno a la conversación. Llámeme al WhatsApp para que usted participe. Lo que pasa es que nos cansamos, yo entiendo el malestar.
3: ¿Cómo se llamaba ese spot para buscarlo y es capaz y lo ponemos aquí?
1: Póngale carretera central. No sé si Carlos tenga WhatsApp, déjame ver.

0: Bueno, hemos perdido comunicación con nuestro compañero René Alfredo, que estábamos debatiendo aquí sobre este tema de la carretera central. Bueno, don Alfredo, ya estamos de nuevo al aire, estamos buscando ese spot para que la gente vea y se dé cuenta de cuánto se está luchando por este tema. Y le decía, tal vez hay gente que tiene el criterio mío, como hay otra gente que va a tener el criterio suyo.
1: Incluso es entenderle por tanta mentira que se le ha dicho, se le dijo a la gente. Pero lo que yo le estoy diciendo es que esto de ahora es real. Estamos hablando de documentos oficiales, no estamos hablando de mentiras. Carlos, ¿qué tal?
2: Don Alfredo, ¿cómo está? Un placer saludarle a usted, al compañero que está en el máster principal. Y lógicamente,
1: báile a su radio, Carlos, por favor, un ratito, porque si no,
2: cuando vamos a bajarlo, permítanme,
1: ¿verdad? Ahora sí, adelante, Carlos. Es que ahí lo que hizo fue usted, fue apagar el ahí está, vamos, entrele, adelante.
2: Bueno, les decía, lo saludaba a usted, a Lesman y a todo el auditorio de Críticas y Comentarios. Y fíjense que yo voy a empezar por algo que de repente no tiene nada que ver con este tema, pero que viene con el trabajo que está haciendo el señor presidente Narri Tito Afura. Usted se vaya al Valle de Sula, vaya y mire cómo están los bornos. Nadie había hecho ese tipo de trabajo. Se lo ha ido aquí contundentemente. Es que uno le está viendo los burros a don Narri Tito Afura. En ese tema, ojalá, y nos venimos para acá.

0: ese día exactamente que estaban aquí reunidos, ¿verdad? Sobre qué piensa el pueblo, esa gente de tierra adentro, de nuestras comunidades, sobre este tema. ¿Cree que finalmente se hará este tipo de obras en el departamento de Oro? Aquí, yo le vuelvo y le repito, aquí no estamos, ¿quién lo hace? ¿Quién no lo hizo? Lo que queremos es el megaproyecto, porque aquí nosotros, y usted lo ha dicho, e incluso desde hace años, que nosotros aquí no queremos, pues, situaciones que hoy nos solucionan el problema y mañana estamos en lo mismo. Nosotros queremos megaproyectos, el caso de la carretera central. Vuelvo y repito, usted se va al Valle de Sula, vaya, mire los muertos cómo están. Y el presidente lo ha dicho. ¿Cuál es el problema de los medios? Que a veces solo ayudan las cosas malas, hombre. No, hombre, hay que ir a las cosas positivas independientemente de qué se trate. Las cosas positivas hay que darlas a conocer. Ya miró usted las máquinas, ahí están. El hombre hasta se subió a un, ¿cómo se llama? Un tractor. ¿Es mentira eso? Oh, eso son cosas positivas, señor. Yo me lo voy a venir a decir cosas aquí que no son. A mentirle a la, ¿cómo se llama? Al auditorio. A ustedes, compañeros, hay que ir al pan pan y al vino vino, y como son, como se dijo anteriormente, cuando las cosas positivas se hicieron, y si nos vamos al campo de la salud, óigame, que le hagan un chequeo a usted en una unidad de que se está llevando allá al empleo. Lo que pasa es que en el país hay tanta necesidad, don Alfredo, que necesitamos darle tiempo, pues, ese tipo de cosas. ¿Lo escucho?
1: Sí. No, le decía yo, Carlos, que desgraciadamente vivimos en un país que todos debemos de unirnos para resolver los grandes problemas que tenemos. Pero desgraciadamente hay un sector de la población, normalmente el que está en oposición, es el que más bien quisiera que todo fracasara. Quisiera, por ejemplo, que esta carretera no se hiciera. Él le duele que la carretera se haga. A él le duele que esa maquinaria la estén trayendo. Y desgraciadamente, porque son malos hondureños, les importa más el sentimiento político y oposición que cualquier otra cosa. Desgraciadamente, son malos hondureños. Por eso es que al final uno dice, bueno, si me quiere creer, que crea. Si no, es mi problema. Que siga celebrando su fiesta a su manera. Ahora, si él quiere escuchar lo que quiere escuchar, que escuche de la boca de otros, pero de la mía no, porque uno dice lo que tiene que decir en base a justo justicia, en base a realidad, en base a razón, en base a ¿cómo se llama? A credibilidad. Yo me considero que no soy un hombre que es fácil que me mientan, porque a mí me mienten una vez, pero no me mienten dos, ¿verdad? Entonces es importante que nosotros resaltemos lo bueno que está haciendo un funcionario, porque si no va a llegar un momento funcionario que va a decir, bueno, si con esto, si enchuto, pues, si enchuto es malo, si no enchuto también malo, no voy a hacer las cosas mal para que al final lo único que más interesa es hacerlo. Entonces creo que tenemos que reconocer lo bueno que está haciendo un funcionario, pues hay que reconocer el trabajo que está haciendo este señor presidente. Ya días quiero hablar con él, no he podido hablar, pero esa es una cosa, ese es un tema. Pero el otro tema es aceptar lo que el hombre está haciendo. Ese proyecto de esa máquina, esa fue una promesa de campaña y lo tiene que hacer. Esta carretera central fue una promesa de campaña, porque fue una promesa de campaña. Vino a Yoro y lo dijo, ahí lo tenemos grabado nosotros. Y para mí lo está cumpliendo.
0: Por cierto, yo tengo una entrevista con él, lo digo con mucha humildad, ahí en el Progreso Lloro, y donde él decía eso. Y vamos con otra promesa de campaña. La promesa de campaña de la famosa venta del avión. Nadie lo hizo. Él dijo, yo lo voy a vender. Y lo vendió, pues. Que la gente dice que lo dio muy barato, señor. Un vehículo, usted lo compra a un precio, hay depreciación, ¿sí o no? Eso es lo que la gente no entiende. Hay gente que se abre las tapas, disculpe que diga esa expresión, y no sabe a qué se está refiriendo. Un vehículo, usted lo compra a un precio, mañana ya no cuesta eso, ya le cuesta menos. Y él estaba preocupado porque, don Alfredo, en un mantenimiento de un activo como ese, se gasta mucha plata. Honduras no tiene la capacidad para darle

0: mantenimiento. Es como que uno compra un helicóptero. Bueno, usted lo dijo el otro día, uno compra un tarolito que le puede dar mantenimiento. El mantenimiento de un avión es carísimo. Es carísimo. ¿Cuánto se iba de dinero ahí? Que ese dinero lo podemos ocupar para otro tipo de situaciones. Yo quisiera hablar, pero repito, yo me quedo con el trabajo que está haciendo. Yo he visto imágenes de lo que está sucediendo con los bordos. Óigame, un material impermeable. Y yo creo, yo la verdad no sé, yo no lo había visto, discúlpenme. Y si soy ignorante, pues critíqueme lo que quiera. Vaya, mire cómo está ahí con piedra, cuando antes lo que hacían era mandaban un equipo pesado y amontonaban un montón de, ¿cómo se llama?, de balastra y arena que ya está vencida. Y no, eso no es así, señores. Aunque él lo señaló, con la naturaleza no se juega. Usted puede tener lo que quiera, y si viene una fuerza sobrenatural, de como hemos estado acostumbrados, por ejemplo, huracanes, ahí usted le puede poner lo que le ponga y se va a destruir. Pero al menos en el Valle de Sula, porque es un valle productivo que nos genera cualquier cantidad de dinero a la economía del pueblo en cuanto a productos de, llámese, ¿cómo se llama?, milpas ahí de plátano, que lo que ustedes están haciendo en el Valle de Sulaco, por lo consiguiente, gracias a Dios, ustedes no tienen inundación, y se está trabajando en cuanto a eso. Bueno, ahí estaba una imagen donde aparece con los burros, los dados en una reunión, y solventando otro tipo de situaciones. Vuelvo y repito, el país tiene problemas serios, y eso lo saben, y no es de que alguien inventó el agua caliente, pero yo creo que se está haciendo algo positivo, que hay que decirlo, hay que señalar la otra cara de la moneda, como había aquel programa de aquellos tiempos en esta emisora de radio, donde uno tiene que decir también las cosas que son negativas, ¿verdad? Y que de repente en algún momento pues vamos a tener el repunte y vamos a tener resultados que todo el pueblo hondureño espera. Esperemos, hay que tener las esperanzas, dicen no, pero nos mantiene, ¿no?, de repente. Así que yo pienso que hay que señalar las cosas positivas, promesas de campaña que se están cumpliendo hasta el momento, y que es un momento nosotros, cuando nos hagan las cosas que se prometió, lo vamos a decir. Aquí yo creo que no hay ningún problema, tenemos que unir lo que dijo usted. Tenemos que ver lo positivo y hay que rescatarlo. No solo señalemos las cosas negativas, también digamos las cosas positivas. Don Alfredo, yo agradezco a usted, a su auditorio, a su telerevista que se maneja el domingo, críticas y comentarios, que por cierto, aquí es el tema de la carretera central, le ha agarrado como bandera de no de ahorita, de años, y que ojalá le dieran un reconocimiento a usted, ¿verdad? Porque este medio de comunicación para eso sea bandera. Y los medios de comunicación van a hacer una presión bárbara social para que los que nos gobiernan nos respondan y mantengan hasta cierto punto una cierta tranquilidad en este país que amamos todos. Y tenemos que, y lo hemos dicho nosotros en participación anterior, ubiquémonos la bandera de las 5 estrellas. Eso es lo que nos debe interesar a todos, ¿verdad? Y ahí lo demás, dejemos esa banderita de colores, lo dejémoslo, ya pasó. Va a haber que esperar otro tiempo, dos años que vienen las elecciones primarias, y de ahí otro tiempo para, pero eso es, hay que esperar, hay que dejar trabajar a la gente, ¿verdad? Y que ojalá que sea por el bienestar, sobre todo del departamento. Gracias, don Alfredo, tenga una feliz tarde, media tarde, gracias por dejarnos participar a esta.
1: Bueno, muchas gracias, Carlos. Gracias, Carlos. Bueno, por eso que no lo miré en la actividad que hubo allá en Grito, yo esperé verlo porque es de los pocos comunicadores sociales, sí miré a otros, pero a Carlos no lo miré. Un evento muy interesante, miré entusiasmado a todo el mundo, miré a la misma sociedad lloreña entusiasmada. El evento, yo creo que para mí es uno de los mejores que se ha dado en la región.
2: Bueno, seguimos,
1: sí, se nos había metido las rancheritas ahí. Entonces decía yo, Carlos Lema, que para mí este evento que hubo ahí en Llorito es de los más importantes que ha tenido la región, porque oficialmente estaban declarando una inversión de más de 700 millones, casi 900 millones de lempiras, casi 900 millones de lempiras. ¿Por qué? No, como 700 millones. ¿Por qué razón? Porque sumen, si tiene calculador usted ahí, el costo que de la empresa que estaba cobrando más barato, que es la Cordón Eddy, está cobrando 351 millones, sume, 351 millones, más 201 millones, ¿cuánto le suman? Tiene, sí, 300, sí. Entonces les decía yo que son 700 millones aproximadamente.
3: No usé la demagogia.
1: Estoy escolando. Yo, usted que no me escucha, no sé por qué. Porque son 700 millones.
0: Les decía yo.
1: Son 700 millones de mentira. Entonces fue interesante esta reunión, este acto, este evento que se dio en Yurito, porque es de las inversiones más grandes que hemos tenido en el departamento de Yoro. Aparte de las que está ocurriendo allá en de eso, porque había otras cosas, pero estamos hablando de la zona central del país. Con esto van a pavimentar hasta el medio. Con esto podemos decir misión cumplida. Igualmente como nosotros como medio, además que el gobierno está obligado también a cumplir esa medida. Nosotros estamos hablando de misión cumplida porque en representación de la sociedad yoreña hemos hablado hasta la saciedad del tema. Entonces creo que valió la pena ir a esa reunión. Lástima que usted no fue. Usted hubiera ido, hubiera visto los sobres, cómo las empresas fueron a hacerlo. Ahora bien, unos se fueron con cabizbajo, con sus rostros decepcionados porque llegaron y cobraron más altas. Por eso se llama licitación pública, porque ahí se supone que el único que sabe cuánto va a cobrar precisamente es la empresa que está licitando, es la empresa que está participando, y ahí no se saben los precios de los demás miembros o de las demás empresas que estarían o que participaron. Sin embargo, a estas alturas nosotros ya sabemos que la empresa que estuvo en primer lugar es la empresa de Juan Carlos Cordón, es la misma que está construyendo esta carretera de Sudán. Ahora bien, estamos agradecidos con la vida, estamos agradecidos con Dios, estamos agradecidos con los diputados, que tengo que decirlo, estamos agradecidos con los alcaldes también porque se han movido, estamos agradecidos con la sociedad porque de alguna manera hemos insistido con esto. Y claro, esto solo es el comienzo, esto solo es el principio, esto nosotros debemos de vigilar que esto se cumpla, que esto se haga, que esto se realice. Esto se termina hasta que se termina. No vamos a estar con la boca abierta y descuidados a que algo no se haga. Debemos de estar con la boca bien abierta, o bien con la boca bien pendiente, para que este proyecto lo termine. Porque si no lo termina, estamos jodidos. ¿Qué va a ser? Como lo que pasó con la contratación de esta carretera entre Sulaco y Marales, que solo la contrataron y después se olvidaron de ella, estamos jodidos. Por esa razón debemos nosotros estar interesados en que esto lo termine, debemos estar vigilantes, pero debemos hacerlo toda la sociedad y cada quien desde su propia trinchera. Carlos desde su trinchera, usted Lema desde su trinchera, los alcaldes desde su trinchera, los diputados desde su propia trinchera, todo mundo debe de hacerlo, todo mundo, porque necesitamos un proyecto como este. Mire, ya va a ver usted, con un proyecto como esto, ya se va a dar cuenta usted cuánto desarrollo va a traer a la región, cuánto movimiento económico se va a dar, cuánta generación de empleo se va a generar. Y no estoy hablando solamente en Yoro, estoy hablando en toda la región, estoy hablando que aquí van a tener que incrementarse los restaurantes, de aquí van a llegar las empresas grandes a vender, de aquí van a llegar otras empresas a comprar la producción agrícola que nosotros tenemos. Porque no crea, mire, los sulaqueños aspiramos a tener un municipio industrializado, y vamos a hablar un poquito de ese tema. Cuando yo hablo de eso, de tener un municipio industrializado, esa frase no se les olvide. Cuando se dé esa carretera, vamos a tener tránsito de vehículos a coles mejores, tránsito de buses por transporte público, tránsito de turismo como tal, me refiero yo como actividad de turismo, como la gente nos va a visitar, aquí la gente tiene que prepararse más, estos municipios como Yorito, Sulaco y Oro, tiene que prepararse más con restaurantes, tiene que prepararse más con hoteles, tiene que prepararse más con otro tipo de inversión. Pero eso solo lo vamos a conseguir cuando ya tengamos la carretera central. Y por esa razón, y mire, y todos los seres humanos debemos, todos los pueblos debemos tener una visión clara a dónde queremos llegar. Yo ya le dije un ratito cuál es la visión de Sulaco. La visión de Sulaco, ¿cuál es? Y así como Sulaco tiene esta visión, Yoro tiene que tener su propia visión a dónde quiere llegar. Porque no es posible que estemos caminando por la vida y que no sepamos a dónde queremos llegar. Si vamos a emprender un viaje, tenemos que tener un lugar donde queremos llegar. De lo mismo nos pasa aquí. Si no, vamos a ir a la deriva, a lo que nos caiga, a lo que nos llegue, a lo que nos sobrevenga. Por esa razón tenemos que tener un objetivo claro. Todos estos pueblos van a entrar en desarrollo. Las empresas de transporte de Olanchito para Tegucigalpa, para Yunco, va a ser una nueva ruta por esta zona. Hasta este momento no hay un bus de Olanchito para Tegucigalpa por esta ruta. ¿Sabe por qué no hay? Una carretera. ¿Sabe por qué no hay? Porque sencillamente no está pavimentada, es un matador esa carretera. Pero ya cuando tengamos la carretera, ya va a ver usted las empresas grandes que van a aparecer con buses Pullman, de esos grandotes, para Tegucigalpa. ¿Y qué va a decir a mí los transportistas de Sulaco? Ah, pero nos va a hacer quebrar a nosotros. No, no es cierto. No los va a hacer quebrar. Al contrario, esto les va a traer más movimiento. Entonces estuvieran quebradas las empresas de Tegucigalpa a San Pedro Sula, por aquella vía. Más bien nos va a obligar a, ¿cómo se llama? Fomentar más su empresa, a convertirlas en empresas más grandes, a no pensar como pequeños, a no tenerle miedo al riesgo. Por esa razón debemos de apostarle a eso. Es importante que lo hagamos. Debemos todos estar conscientes de eso, ¿verdad? Entonces el evento para mí fue de lo mejor que hubo, aunque como siempre hay un pelo en la comida. La vez pasada les decía yo de que unos periodistas de Olanchito y otros periodistas aquí de la zona se molestaron porque mi comida les ofrecieron. Me dio pena a mí, me dio vergüenza. El anfitrión que le correspondía a Freddy Murillo, que es el anfitrión de allá, debió ser más condescendiente, y no porque la gente andaba con necesidad de regalar un plato de comida. Esa es una acción de, ¿cómo le puedo decir? Esa es una acción que la debe tener en un acto de agradecimiento, porque le voy a cubrir la nota, porque él es la gestión. Por eso un alcalde debe de rodearse de gente que lo asesore bien, que no sea mezquino, porque a veces siento que estos alcaldes se vuelven mezquinos, alcaldes como Freddy se vuelven mezquinos, a veces hasta miserables con ellos mismos. Entonces, por favor, tienen que ser más abiertos con la prensa. La prensa va a hacer un trabajo. Y le digo esto a Freddy, no lo digo por mí, yo siempre ando pisto en la bolsa, gracias a Dios. Pero le digo por otros que se fueron molestos. Lo tenía que decir y lo dije. Porque para que nuestros alcaldes todos aprendan, y me refiero a todos, que aprendan a atender a la prensa. La prensa anda haciendo un trabajo. Un trabajo que no es que andan con necesidad de comer, pero sí un trabajo que se merece que lo atiendan bien. Cuando yo soy el anfitrión, a mí me gusta atender a la gente. Cuando aquí a este municipio llega un comunicador social, lo primerito que le pregunto, yo ya comió, venga, lo voy a invitar, y a veces lo tengo que invitar hasta de mi dinero, pero no me da pesar. Porque no me da pesar. Y no digamos en un evento como ese, que el piso no es de ellos, sino el piso es del pueblo, hombre. Porque el piso es del pueblo. Y es importante que le pongan atención a eso. Alcalde, déjese asesorar por gente que verdaderamente le interese que usted quede bien, porque lo contrario queda mal. La gente de Olanchito es muy molesta por eso, porque yo creo que si comieron porque allá, como lo dejaron como por último, relegado, sobre todo para ellos, decía yo. Cuando nosotros vamos a Olanchito, Juan Carlos es bien especial. Cuando nosotros vamos a Yoro, Yana es muy especial. Cuando los comunicadores sociales vienen a Sulaco, el alcalde de Sulaco, dice que como muy especial con los comunicadores sociales, porque ese es un acto de agradecimiento por haber dado cobertura al evento. Es importante que se haga eso, pero ahí lo digo esto en buena lid, en buena fe, para que estas cosas no vuelvan a ocurrir. Vamos a irnos a nuestra primera pausa comercial, Lesma, ya volvemos.
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5: Yo soy un ciudadano común y corriente, solo tengo un voto que usted me ha pedido, como a tanta gente a la que
6: bueno, seguimos, estamos presentando críticas y comentarios.
7: Bueno,
6: está el próximo 23 de julio, 23 de julio,
5: tener problemas,
6: es la,
5: repartir la riqueza,
6: ¿cómo se llama? Es la,
5: a todos el pan a sus mesas,
6: es la, y vamos a la feria gastronómica
5: 2026,
6: a la cárcel irán los aquí en este municipio de Sulac.
5: Todas sus corrupciones,
6: se va a celebrar una feria departamental. De cada municipio va a exponer.
5: Somos gente de paz.
6: Le va a asignar un departamento. Y va a exponer verdaderamente lo que produce. Porque es con el ánimo también de fortalecer a los emprendedores.
5: Porque quieren saber qué esperamos.
6: Espero yo que aquí llegue. Es una cosa, va a ser abarrotado. El día 23. El día 22 entiendo que va a haber una actividad. Con, no sé si que se llama el Vive de HSH o el Carioque de HSH, que se va a hacer aquí en este municipio de Plata.
5: Pero
6: eso es secundario. Lo que más importa aquí es lo que se va a hacer el día 23. La celebración. La celebración se va a hacer. No sé si tiene, no usted tiene el spot publicitario ahí.
5: No se puede vivir de una forma.
6: Usted tiene el spot. Y la feria gastronómica.
5: No,
6: suéltela pues. Y después hablamos de eso.
5: De
6: la tiene ahí. Suéltela.
5: Que se imponga la ley.
6: Porque, definitivamente de nosotros tenemos que darle calor a este tema. Necesitamos fortalecer los emprendedores y el fortalecimiento que bueno que está llegando
8: los 372 años de fundación de Sulaco.
6: Está haciendo,
5: ¡ay, que viva Sulaco, señor!
6: Están formando parte. Me alegra mucho que los alcaldes han tomado esa decisión de fortalecer esta parte. Todos nuestros pueblos producen, pero en la medida que mostremos lo que producimos, en esa medida el movimiento va a haber mayor, ¿cómo se llama? Valor movimiento, de lo que prácticamente ahí se diga, de lo que se haga. Por ejemplo, aparte de, lo, de las comidas que Sulaco produce, por ejemplo, aparte de las comidas que Sulaco produce, las cosas, me refiero yo a granel. Sulaco es gran productor de la patata. Sulaco es gran productor de tomate, no, de plata. Sulaco es gran productor de

0: tradición invita.
1: Zulaco produce limones bastante. Zulaco es productor de ganado. Y así como Zulaco, productor de ganado, Llorito produce café. El Progreso produce banano bastante. Olanchito produce naranja y el punto que produce ganado. Entonces, la idea es crear este tipo de actividades que para que la gente,
0: como a tanta gente a la
1: es una forma como incentivarlo. Ya lo tiene.
0: Y yo se lo he otorgado,
1: ya lo tiene.
0: Confiado a que llegue ese día. La primera gran feria gastronómica departamental y celebremos los 372 años de

0: estudiantes ganadores de las ferias gastronómicas municipales de todo el departamento de Choro. Disfruta de una experiencia llena de sabor, color, cultura y orgullo hondureño, con la presentación de las comidas típicas y vestuarios, danzas y tradiciones que representan las riquezas de nuestros municipios. Celebremos como nunca un nuevo aniversario de nuestro querido municipio.
1: Y ojalá.
0: Lugar, Sulaco Choro, tierra de codornices. No faltes, ven con tu familia y sé parte de esta gran fiesta de identidad, cultura y tradición. Invita Municipalidad de Sulaco y la Dirección Departamental de

0: en que vea cumplido al pie de la letra lo que ha
1: prometido. Bueno,
0: sé muy bien que no es fácil gobernar todo un pueblo sin tener problemas.
1: Por esa razón, riquezas, los invitamos a todos el pan a que a sus nos mesas. Acompañen el día 23, que usted pueda lograr, donde vivirán la primera gran feria gastronómica departamental, que y además estaremos celebrando los 372 años de fundación de Sulaco. Alguien se pregunta, ¿por qué en Sulaco nunca habíamos celebrado
0: somos gente de paz?
1: Jamás lo habíamos celebrado. Lo cierto es que Sulaco es uno de los pueblos más viejos de Honduras. Óigame bien, 372 años. Significa que Sulaco fue fundado en el año de 1654. Si usted hace el número del año 1654
0: sea una prioridad.
1: Hasta esta fecha son 372 años.
0: Igual, esto va para mal,
1: y se pregunta, ¿y por qué nunca lo habían celebrado? Porque no hay con claridad un documento aquí
0: con firmeza y
1: donde fue realmente creado el municipio.
0: Usted irá protegido entre luces.
1: Solo tenemos un documento en España, siendo que lo maneja la Iglesia Católica.
0: Emma,
1: Sulaco fue, es decir, la independencia de Honduras
0: no
1: se dio apenas
0: puede
1: en el año
0: salir, no se puede vivir.
1: O sea que cuando la independencia se dio, este pueblo ya existía.
0: Ya
1: óigame bien,
0: nación,
1: este municipio de Sulaco ya existía. Pues miren, de este 23 de julio del 2026, Sulaco se convertirá el gran punto de encuentro donde brillarán los maestros y estudiantes ganadores de la feria gastronómica municipales de todo el departamento de Yoro. Disfruta de una experiencia llena de sabor, color, cultura y algunos y orgullo hondureño con la presentación de comidas típicas, vestuario, danzas y tradiciones que representan la riqueza de nuestros municipios. Celebremos como nunca un nuevo aniversario de nuestro querido municipio. Lugar, Sulaco Yoro, tierra de codornices. No falte, ven con tu familia y sé parte de esta gran fiesta de identidad, cultura, tradición, La Municipalidad de Sulaco y la Dirección Departamental de Educación. Pero hablando de los 372 años,
0: tiene a mano la gloria
1: de Sulaco, de los pueblos más viejos. A Sulaco
0: no nos mienta jamás, no
1: sea
0: demagogia engañando a la gente.
1: Oígame bien lo que te dice.
0: Usted con honor va con todo
1: respeto. A Sulaco pertenecía.
0: Señor presidente.
1: Que alguien me diga cuántos años que está cumpliendo, cuántos años tiene Victoria en este momento. Yo creo que anda como 125 años, 125, no me recuerdo exactamente. Que alguien de Victoria me diga.
0: Yo soy un ciudadano. Común y corriente.
1: ¿Cuántos años tiene Victoria?
0: Tengo un voto.
1: Y Orito, creo que anda con un poco más de 135 de años. Es más viejo de Orito
0: que Victoria.
1: A Orito, a Sulaco, digo a Orito, a Victoria más bien se le llamaba Murillo, era una aldea, ¿verdad?
0: En que vea cumplido.
1: Ahora, yo tengo que decir algo.
0: Pide la letra,
1: hay cosas que
0: ha prometido.
1: Yo en lo particular, como hijo
0: no
1: de este pueblo,
0: gobernar todo un pueblo,
1: no le agradezco mucho a nuestros viejos, me refiero a las viejas generaciones,
0: repartir
1: porque hicieron muy poco por este
0: llevándole a todos el pan a sus
1: no es posible
0: mesas,
1: que Sulaco, siendo los pueblos más viejos,
0: a esta altura
1: no lo hayan logrado desarrollar, que hayan puesto ni mucho interés en sacarlo adelante. Sulaco se empieza a desarrollar desde los años, desde los 80 para acá.
0: Que se imponga la ley, no queremos perder nuestro.
1: Alguien me preguntaba, ¿y este dato quién te lo dio? Este dato de.
0: Somos gente de paz que no tenga ocasión.
1: Esta fue una entrevista que hicimos al doctor Ramón Barahona.
0: Usted nos juró.
1: El doctor Ramón Barahona conoce mucho.
0: Proteger la nación.
1: Pues de los.
0: Me han venido a encuestar. Porque quieren saber qué esperamos.
1: Maestros de generaciones. Que por él han pasado cualquier cantidad de
0: cosas
1: y encontró este material. ¿Vemos? ¿Vemos? Ahí lo tenemos. Lo veo callado, no dice nada. No dice nada.
2: Venga usted a gobernar. Claro, aquí estamos pendientes.
1: Usted irá por dirigido entre luces. Lo silenciaron. ¿Qué pasó? ¿Qué pasó?
2: No, no, nada que ver. Usted sabe que cuando se trata de debatir y todo eso, aquí debatimos y todo, pero está muy bueno el aporte. Fíjense que dice una frase ahí que el pueblo que no conoce su historia está condenado a repetirla. En este caso, Sulaco, Llorito, Victoria, tienen su historia. Y eso es bueno, que todavía existan personas que puedan transmitir un poco de esa historia oral que va pasando de generaciones en generaciones. Lastimosamente, los que hoy existimos no nos gusta conocer el pasado de nuestros pueblos y muy poco nos llama la atención la historia. Fíjese que esta feria gastronómica, para serlo honesto, me llama mucho la atención porque es una oportunidad para poder enaltecer la cultura de nuestros pueblos, poder sobre todo aumentar la identidad cultural, ¿sabe? ¿Por qué? Un joven no sabe quién es, por ejemplo, quién fue Moisés Canelo. Un joven a veces no sabe quién fue Guillermo Anderson. Pero pregúnteles por el mentado Bad Bunny, por un reggaetonero, se lo dicen un amén. Entonces, estamos perdiendo la identidad cultural.
1: Y no solo les molesta. No crea que ustedes son los jóvenes, nosotros los viejos. Y me pregunta a mí, que le dé el nombre de los alcaldes de los últimos 30 años, no, los últimos 50 años, no me acuerdo. ¿Llego hasta dónde fue? Cuando fue alcalde, ¿quién fue el último alcalde que yo conocí? A mi tío Pedro Antonio Flores, fue alcalde que yo conocí, al profesor Amado Pastor Rivera, atrás, me acuerdo de los otros alcaldes. Entonces necesitamos conocerlos en corto. Yo supongo que eso está, dice que es una buena tarea para que nosotros busquemos esa información en Sulaco, un lugar, no sé si es en la Casa de la Cultura.
2: El señor que nos antecede en este espacio, el hijo Bautista, el señor es una biblioteca andante. Tiene un museo en su casa, pero
1: está de lloro, pero Sulaco no
2: sí,
1: sabe.
2: No, es que solo le estoy mencionando un ejemplo. No, solo le estoy mencionando un ejemplo. Este señor, con su frase, ¿qué tiempos aquellos? Es un museo andante y tiene un museo en su casa. ¿Qué le quiero dar a entender con esto? Que también yo le aseguro que en Sulaco debe haber algún señor que sepa la historia de este pueblo.
1: Y si no la hay, hay que hacerlo.
2: Exacto, si no dejar plasmado en algo.
1: No solo para publicarlo en Facebook, porque el problema es que esto de Facebook creo que 30 días después se borra. Pero para publicarlo, por ejemplo, en ¿cómo se llama? En Google. Para publicarlo en Google o en YouTube. Porque es importante, mucha información que nosotros aquí no la sabemos.
2: Exactamente.
1: Y cuando queremos información, por eso tenemos poca información de la zona. Entonces yo quisiera saber quiénes son los alcaldes, quiero ver los últimos alcaldes, si Sulaco fue creado.
2: Por ejemplo, ¿por qué se llama Sulaco?
1: No, esa hay hipótesis sobre eso.
2: Por eso, pero eso, recuerde que al final en estos asuntos cada quien tiene su teoría y unos viven con una versión y otros con otros, y al final es bueno saber. Por ejemplo,
1: lo que pasa es que hay cosas que no son tan trascendentes, pero hay otras cosas que sí, el nombre de los alcaldes, y ahí debe estar esa oportunidad. ¿Quiénes eran los alcaldes que había? Yo me voy aquí a ¿cómo se llama? Al Registro Nacional de las Personas, ahí hay cierta información, y a medios se mira. Medios se mira. Pero necesitamos saber esa información, porque hay que publicar esa información para que la gente lo sepa. Y la gente diga, era mi bisabuelo, o mi bisabuela, o era mi tatarabuelo, ¿verdad? Entonces es importante que se maneje esa información, ¿verdad? Bueno, el 23 va a ser, decíamos, un día bien importante. Yo no sé si se va a haber fiesta ya en la tarde o la gente se va a tener que ir. O sea, la gente que se va a quedar aquí, pero la gente va a venir a Costa, va a venir todos los municipios, les va a asignar una casa donde ellos van a venir a cocinar para su delegación. Me estaba contando el ingeniero Dionis Barahona que están preparando los muchachos del Instituto San Juan de Sula para que formen parte de una comisión de protocolo. Son como las personas que le dan la bienvenida, que le dan el pase a las personas que van llegando. Eso realmente es bastante importante.
0: Señor presidente.
1: Entonces, ojalá a los sulaqueños, yo lo que les puedo pedir, que nos comportemos como la gente, que nos comportemos bien, no demos malos,
0: yo soy un ciudadano
1: mal,
0: común y corriente,
1: una actividad mala, porque si no la gente se va a llevar un mal sabor.
0: Que usted me ha pedido, como a
1: en el municipio lo que aspiramos es generar ese grado de confianza
0: y yo se lo he otorgado,
1: deben tener todos los pueblos para hacer este tipo de actividades. Pero es importante la participación de cada uno de nosotros.
0: Cumplido al pie de la letra lo que ha prometido.
1: Es bastante importante.
0: Sé muy bien que no ojalá, es fácil gobernar todo
1: ojalá la,
0: sin tener problemas.
1: La municipalidad coordine bien eso. La Secretaría de Educación en su lado coordine bien eso. Los muchachos que vienen de afuera, de todos los municipios, que vengan preparados también, que estén en el pueblo. Quizás muchos no han encontrado hoteles donde dormir, porque estos pueblos no tienen esta capacidad de tener muchos hoteles. A lo mejor van a tener que albergarse en algunos centros educativos y donde dan clases a algunos profesores para ponerlos en posición para que la gente pueda dormir. A lo mejor otros van a ser alojados con amigos. Pero aquí va a haber una gran cantidad realmente de personas, de las cuales nosotros los sulaqueños estamos obligados a tratarlo bien, a ser diplomáticos. Si vamos a decir o no, sepámoslo decir. De lo contrario, atendamos a la gente. De lo contrario, démosle la bienvenida. Acojámosle en la casa. La casa con una, un vasito de agua. Que la gente se siente en casa.
0: Esto debe cambiar. Venga usted a gobernar con firmeza.
1: Hay que dejar un poco la prepotencia de una gente. Hay que dejar la
0: prepotencia entre luces y
1: la soberbia.
0: Por la policía.
1: Entonces es bastante nosotros importante. Bueno, ¿qué otro tema teníamos ahí? ¿Tema?
2: No sé, lo que le está dando vuelta a Honduras.
1: Bueno,
2: lo que le mujer. Está. Lo que le está dando vuelta a Honduras es el regreso de su líder.
0: Ya no somos nación.
1: El líder de Honduras, no de mi líder, del líder de Honduras, querrá decir usted. El líder
2: mío no es. Mío no es.
0: Queremos perder nuestra forma de ser.
1: No quiere su problema. Yo no lo estoy pidiendo que a fuerza lo quiera tampoco, pero.
2: Bueno, pero le digo, su líder.
1: Nacional, ¿y por qué lo dice con desprecio? Es que ustedes tienen
2: no, problema. Yo no. Yo lo estoy diciendo. Yo lo que sé es que este tema tiene una sociedad dividida. Es lo que le puedo decir.
1: Yo puedo dar una, puedo criticar a Xiomara Castro. Pero no es para verla con desprecio tampoco.
2: No, yo no estoy despreciando a nadie. Yo solo digo que el señor regresa y que tiene.
1: Así como usted está hablando.
2: Me va a decir que algunos no lo consideran un líder dentro del Partido Nacional. Me va a decir que algunos lo consideran el peor presidente de Honduras y que otros lo consideran el mejor.
1: Para mí es el mejor presidente de Honduras.
2: Bueno, para otros es el peor. Y así hay esa dicotomía de la población.
1: Es porque dicen con el corazón. No con la cabeza. No usan la cabeza.
2: Por eso le digo, así todo el mundo está con esos pensamientos divididos. Como estaba diciendo una persona, platicábamos así, dice, un hombre que puede ser amado por muchos y odiado por pocos.
1: Eso es normal.
2: Puede ser,
1: pero eso es normal.
2: Que el hombre sea odiado por muchos y amado por pocos.
1: Ya me arrechó usted, póngame corrido a Juan Orlando, pero ahí está en la ahí está en la no va a poner aquello que me puso el otro día, usted me puso otra cosa.
2: Ese
1: no puede ser lo que búsquelo, búsquelo donde dice publicidad. Búsquelo donde dice publicidad. Y ahí están, ahí están.

0: Eso es el corrido de Homer Black. Muchos han de estar felices, otros preocupados y otros pues nos da igual. Siempre y cuando.
1: ¿Por qué lo quito? Vuelvo a poner. Yo no lo escuché, bueno, hombre.
0: Aquí estamos, no se preocupe.
1: Arrechémonos de verdad, hombre. Vaya.
0: No se preocupe, aquí estamos.
1: Tópelo, tópelo. Vamos a ver.

0: Está cagado usted también, dice. Está cagado su compañero, me dijo.
1: ¿Cómo dice, don Alfredo?
2: Gracias, la empira lo recibe.
0: Quien me dice aquí que está cagado, usted también, le dijo.
1: Pues la necesito informarle a ese que le escribe que yo no le debo nada. Yo lo único que le debo...
0: Demuestre lo que no, póngalo bien, pues vaya, demuestre lo que no, no esté enojado.
1: ¿Y por qué? ¿Por qué?
0: Hágalo de nuevo. Hágalo de nuevo, pero no permita que se le vaya a la ranchera, porque usted... se le fueron las mancheras porque algo pasó.
1: Bueno, ya estamos otra vez al aire. Ya estamos otra vez al aire. Óigame, yo le voy a hacer decir algo al amigo que lo escribió. Le agradezco.

0: del señor Juan Orlando Hernández. ¿Y qué decir? La población está dividida. Alegría para muchos, preocupación para otros,
1: dolor de cabeza para otros.
0: A mí que me da igual, siempre y cuando yo digo que el señor, si tiene cuentas pendientes con la ley, que la pague. Eso es lo único que pediría. Pero aquí en Honduras no le van a suceder absolutamente nada.
1: Espere que gane Melo otra vez, hombre. ¿Cree usted que va a dar eso?
0: El hombre no tiene ni una esquela de tránsito. Aquí lo van a vender.
1: No, pero le pregunto a usted, hombre. ¿Cree que va a dar eso? Le pregunto. Dígale a Melo otra vez. Bueno, digo Melo porque Melo es el que ha mandado siempre.

0: Pero mire, para que separemos los temas, porque estamos hablando de Juan Orlando, de regreso de Juan Orlando, y estamos hablando de otras cosas.
1: Por eso le digo, ahorita yo le aseguro que la población está dividida. La población, como lo dice usted, dolor de cabeza para unos, alegría para otros. Este medio de comunicación llega a varios departamentos. Departamentos que posiblemente le hayan subido todo al radio, que nos, por donde nos escuchan, y otras personas que pudieron apagarlo. Y al final, como dice usted, estamos haciendo un trabajo, informando sobre algo que nos guste o le guste a la población, se va a dar.
2: Gracias, Lempira lo recibe.
0: Sí, sí. Ustedes ya saben quién es. Estamos de acuerdo.
1: Sí, esto es así, don Alfredo. Gracias a Dios en nuestro país existe esta libertad de expresión, la libre emisión del pensamiento, que usted puede decir lo que piense, y hasta el momento pues no hay personas que hayan sido perseguidas por eso. Démosle gracias a Dios porque en Honduras tenemos esta oportunidad.
0: Así es, estamos de acuerdo. Bueno, mire, con todo no va a caer bien. Es difícil. En todo sentido. Incluso los partidos políticos. No creo que ustedes puedan tener un 100% de control de un país. Y el ejemplo lo tenemos en Honduras.

estado manejando el control del país. Y la alternabilidad en el poder así lo hace. Si hacemos una comparación con El Salvador, en El Salvador en este momento, quien se

izquierdo, pero también el FML, y también hizo desaparecer a Arena, el otro partido de derecha, y ahora prácticamente se ha unido, ahora tiene prácticamente extinguido la oposición. Por eso es que ya él controla todo. Control estricto. Muchos han aspirado en Honduras a eso. Muchos han aspirado que al Partido Libre hay que quitarle la tecnología jurídica o buscar formas como hacerle desaparecer. Claro, Libre es un partido fuerte, un partido fuerte. Pero me parece que tampoco al pretenderle quitar la personalidad jurídica o al eliminarlo como partido político y que no participe en un proceso como este, un proceso electoral, estaríamos atentando contra la democracia.

0: los contrapesos para que un país o para que un gobierno gobierne con rectitud, porque el poder absoluto siempre corrompe. El poder absoluto corrompe. Por esa razón, debemos apostarle que la democracia se fortalezca. ¿Cómo la vamos a fortalecer? Bueno, mediante el voto popular. Respetemos el voto popular. Que hoy el voto popular no estaba con mi partido. Eso tiene que estar preparado cualquier partido político para que el pueblo no los apoye. Pero que pueda ser que mañana sí. Por eso estamos hablando de la alternabilidad en el poder. Bukele, ¿cuántos años tiene de ser presidente? Lleva 8 años, y América va por 4 años más. Dígame bien, 4 años más. Bukele es un dictador. ¿Por qué es un dictador? El hombre cree que solo él tiene la razón. Como nadie le lleva la contraria, ¿eh? Bueno, sin el mismo Congreso Nacional, solo 3 diputados de la izquierda hay. Y el resto, todos. ¿Quién los controla? ¿Quién los controla? Es importante. Pero bueno, eso solo para muestra un botón. Pero hablemos de Juan Orlando. ¿Sabe qué parte es lo que más me gusta de la acción de la canción que usted acaba de poner del corrido Juan Orlando? ¿Sabe cuál es? Es cuando es la parte donde habla de sus niños. Es la parte que habla de sus niñas. Permítame que alguien me llama, me escribe aquí. Pues no sé si es bien. Muy bien, se está viviendo directo por bien la llamada. Mi amigo, ¿cómo estás?
1: Bien, gracias. ¿Y usted cómo está, señor?
0: Bien, gracias. Quería participar.
1: Sí, fíjate que estaba viendo ahí en esa calle vos públicamente que es una chavacanada que van haciendo, hombre, en esas tapaderas ahí de los pasos de los, aquí por ejemplo de los desvíos, que es una chavacanada. No sé si es lodo que le van poniendo con piedras o qué, que sean serios, hombre, con el que no jueguen con el pueblo, hombre. Solamente eso. Y aquí en esta calle que están haciendo ahorita, lo están haciendo en de sí, por aquí por del puente, sí, del puente para allá están haciendo eso, fíjate.
0: Pero del puente
1: de Chiguapa. Sí, a las orillas están tapando esas orillas como que si fuera piedra pegada con caliza. ¿Crees vos que es un buen trabajo eso? No, una pregunta
0: que tendría que hacer las consultas. Va a meritar ir a hacer unas tomas ahí para denunciar que están haciendo algo malo, ¿no?
1: Sí,
0: que podamos reclamar, y si nosotros sí, reclamamos, entonces ellos van a tener que ponerse atención a eso. Y no es la primera persona que me habla de eso. Había otra persona que me habló sobre eso, de un mal trabajo que estaban haciendo también.
1: Están haciendo un mal trabajo y ese dinero sale de nosotros, del pueblo. Entonces que hagan un buen trabajo, que le den un buen trabajo al pueblo, que no le den a todo con el dedo, hombre, al pueblo. Que ya dejen de mendrocada, ya es tiempo, hombre.
0: Bueno, esto ha oído del ingeniero Juan Carlos Cordón, del reclamo de un oyente.
1: Porque yo no tengo carro, pero me indigné, me molesté por ver qué es lo que están haciendo. Un buen trabajo, pues, poquito, pero que sea bueno. Que queden algo, que digan esto y esto, hicieron esto. Solamente. Y padre, buenas tardes.
0: Buenas tardes, hombre. Bien. Me dijo que no dio a su nombre, porque vino a hablar. No, que lo conocen ahí. Pero bueno, entonces un llamado para el ingeniero Juan Carlos Cordón y para todo su equipo, porque se supone que es un buen trabajo que están haciendo, pero otros están hablando que es un mal trabajo. Bueno, volviendo al caso de Juan Orlando,

0: el hombre viene. Usted no puede desconocer que el hombre tiene mucha gente, que el hombre es un verdadero líder. Y un líder muy querido. Pero al mismo tiempo, cuando alguien es bien querido, o es bien querido, bien querido sería la palabra, también odiado por otro lado de la población. Y no cree usted que solo, no solo a nivel de la oposición política, no cree usted que solo dentro de los liberales o dentro de los de libres, incluso al interno del propio Partido Nacional hay gente que no lo quiere. Entonces el mismo Pepe Lobo le tiró a matar el otro día. ¿Lema?
1: ¿Y cómo Lema? Va a estar alegre Pepe Lobo. ¿Y cómo va a estar alegre Lema? Pepe Lobo.
0: ¿Por qué?
1: Óigame, se le ridiculizó a la mujer. Porque aquí en Honduras hay justicia selectiva, hombre. Aquí no nos hagamos.
0: Y cometió un delito. Óigame, y usted.
1: ¿Y el que hizo no fue delito, pues? Y el que delito, el que no hizo fue un delito también, porque la reelección es ilegal. Y no me venga usted con casacas.
0: ¿Quién dice que es ilegal? Los de la oposición son los que dicen que es ilegal. Son los únicos que dicen que es ilegal.
1: Voy a consultar, fíjese, porque.
0: No consulte. Consulte a los libros. Váyase a la resolución de la Corte Suprema de Justicia y ahí va a encontrar respuesta.
1: Una,
0: no lo consulte. Usted le consulta a sus amigos de libre y le van a decir que
1: no. Dios. Momento, yo voy a consultar abogados. Yo no voy a consultar a gente
0: igual que
1: por falta de conocimiento vaya a meter las patas yo.
0: Depende del abogado que usted consulte. Es que mire, si lo hace con un abogado de libre o liberal, le va a decir que ni quiera Dios.
1: Óigame, y es que entonces la justicia en este país conoce de color político.
0: No conoce de color político. Pero yo lo que digo que no es ilegal. Es más, en este momento es legal la reelección presidencial.
1: O sea que sí.
0: Lo que pasa es que le han volado tanta maceta a la reelección presidencial que nadie se atreve a reelegirse. Pero a Mel le. Bueno, si Mel quería. ¿Y por qué usted que a Mel le quitaron el poder? Porque quería reelegirse. ¿Y a qué lo iba a hacer de otra manera?
1: Bueno. Pero entonces, lo que en el 2009 era malo, entonces en el 2017 fue bueno. Entonces no nos engañemos, hombre.
0: Para mí la reelección
1: a mí se me enseñó en la escuela que la reelección en Honduras no es permitida.
0: La Constitución
1: en sus artículos 238, 239 habla muy claro que aquí en Honduras se aprovechan de cualquier maniobra del poder absolutismo de los tres poderes del Estado para hacer sus maniobras.
0: Ya le dije, váyase a buscar la resolución de la Corte Suprema de Justicia, que es un macotreco. O sea, estoy hablando de que hay como 50 páginas, pero en esas 50 páginas usted va a encontrar la respuesta.
1: Bueno, y entonces, para empezar, aquel entonces Mario Pérez, Tomás Zambrano y los otros que promovieron según la Constitución les inhabilita por más de 10 años y es considerado traidor a la patria. ¿Y dónde están estos tipos? En la Junta Directiva del Congreso Nacional. ¿Por qué no hicieron nada?
0: Porque tenían
1: el poder absoluto de todo. Así que, y no son palabras de Lesman Córdoba, sino que yo me he leído la Constitución, señor.
0: No la he leído.
1: Entonces, según lo que yo leí, y no soy abogado, usted sí es abogado.
0: Ya le dije, busque la resolución de la Corte Suprema de Justicia.
1: ¿Y cuándo se dio esa resolución? ¿Cuándo se dio esa resolución?
0: Bueno, en aquel momento. Ahí va a encontrar respuesta. Y es más,
1: ¿pero qué año?
0: No le crea lo que dice la resolución presidencial. Usted lo tiene que justificar. No se conforme, no solo se quede con lo que le dicen en la resolución. ¿Cómo se llama? De la Corte.
1: No le busquemos tres pies al gato. Aquí, y se lo voy a hablar.
0: Escuche, las leyes que se van involucradas son: primero, Constitución de la República,
1: que es la Carta Magna, que de ahí.
0: Justicia constitucional. Tercero, ley, ¿cómo se llama? El Código Penal. Le digo Código Procesal Penal. Luego, los tratados internacionales, los derechos internacionales, los derechos políticos.
1: ¿Sabe qué justificación buscaron? ¿Sabe qué? Que la reelección es un derecho humano. Óyame, aquí se pasaron la constitución por el arco del triunfo para reelegir a Juan Orlando, hombre. Aquí en Honduras no hay ni un vacío, no hay ningún espacio. Lo que pasa que en aquel entonces la Corte Suprema de Justicia, Ministerio Público, Congreso Nacional, la presidencia estaba bajo el mando del Partido Nacional. No le busque tres pies al gato.
0: Así como Luis Redondo.
1: Así como se hizo con Luis Redondo, y así como cada quien ha manipulado las leyes en el país. Yo quisiera despertar y algún día tener un Ministerio Público independiente, una Corte Suprema independiente, un Congreso Nacional independiente, no va a lograr, donde cada quien
0: ¿sabe
1: pueda?
0: ¿Por qué no lo va a lograr? ¿Sabe por qué no lo va a lograr? Es más sencillo, no lo va a lograr porque quienes...
1: ¿Y por qué el sistema mediocre de Estados Unidos, el sistema mediocre e hipócrita que tiene Estados Unidos, porque así se le puede llamar?
0: Óigame, escúcheme. Usted, con esa comparación que está haciendo, ¿por qué cree que metieron preso a Juan Orlando Hernández? ¿Sabe por qué? Porque John Biden era el presidente de la República en aquel momento. ¿Y quién lo sacó? Lo sacó a través de un indulto.
1: Que un indulto no es sinónimo de ser inocente.
0: De acuerdo. No es sinónimo de ser inocente. De acuerdo. Pero lo hizo bajo el mecanismo. Entonces no venga a decir usted que es que en Estados Unidos es más independiente la justicia.
1: Es correcto. Es por eso le digo: una justicia cínica. Ellos meten las narices en todos y tienen una democracia no incluyente. Tienen un sistema ahora judicial que todo mundo está intrometiéndose, pero bueno, ellos son los reyes del mundo, no se les puede decir nada.
0: ¿Quién? ¿Estados Unidos?
1: A Estados Unidos.
0: Todos lados del mundo, no solo Estados Unidos, todos lados del mundo, así como está escuchando usted, porque quien elige, por ejemplo, al fiscal del Ministerio Público, ¿quién es? ¿Quién lo elige ahorita?
1: El Congreso.
0: ¿Quién lo elige ahorita?
1: El Congreso.
0: Bueno, ¿cuántos diputados había?
1: ¿Y si le buscamos el historial a este hombre? Y si le buscamos la historia a este hombre, ¿será que está limpio?
0: Contésteme la pregunta. ¿Cuántos diputados eligieron al fiscal general?
1: Lo eligieron casi 93.
0: Bueno, de acuerdo. Ahora, ¿cuántos eligieron a Luis Redondo?
1: 44.
0: ¿Y 44 serán suficientes para 92?
1: No, ¿será son mayoría? Si no, no, ya es que no estamos hablando, yo no me iba por ese lado, no se me salga usted también por la tangente.
0: Oígame bien, necesita 65 diputados.
1: 65, que es la mayoría calificada, perdón, mayoría simple.
0: Y parece que no fueron 42, fueron 9 diputados que lo eligieron, porque se justificaron en la comisión permanente, donde Luis Redondo era el presidente. Bueno, él se hizo pasar como presidente.
1: Es que sí, es lo que le estoy diciendo, cada partido llega a manipular todo. ¿Cuándo será que nosotros veremos la luz del sol?
0: Ahora, yo le voy a mandar esa red, pero me la va a leer, son como 50 páginas. Y no solo la va a leer, la va a analizar, pero la tiene que justificar. ¿Cómo la va a justificar? Con las leyes del país, porque ahí le va diciendo paso a paso.
1: O sea que usted me está diciendo que los artículos supuestamente que son pétreos de la Constitución de la República se pueden modificar.
0: Pues ahí lo que dice la ley de justicia constitucional en el artículo 8 dice que todos los conflictos constitucionales
1: lo dice
0: el artículo 8.
1: ¿Por quién
0: fue hecha? Vaya a buscar lo que dice el artículo 8 de la ley de justicia constitucional.
1: ¿Por quién fue hecha? ¿Quién la impulsó?
0: En 1982 los asambleístas en 1982. Es una ley vieja y no es una ley nueva. Esto no es nada viejo. Este es nuevo. Eso es viejo. Desde 1982 fue cuando se redactó la constitución que tenemos actualmente.
1: Bueno, entonces yo como le digo, voy a buscar abogados.
0: No, se la vamos a
1: reelección en Honduras no existe.
0: Claro, si usted está pensando así, sígalo pensando. Pero lo que yo le estoy diciendo es que hay una resolución, hay una resolución.
1: Lo que pasa
0: presidencial por la Corte Suprema de Justicia, y ahí está explicando todo, ahí usted le va a responder. Con eso usted no tiene necesidad de andar preguntando a nadie. A nadie.
1: No, porque al final recuerde que los abogados se gradúan para interpretar las leyes.
0: Sí, el problema es que la ley los abogados la interpretamos de acuerdo a la conveniencia. Y lo digo en general. No lo digo en general. La única interpretación real es la que tenía el legislador cuando fue aprobada en el Congreso Nacional. Esa sí es la real. ¿Por qué razón? Porque aquel la hizo basada en un hecho real y con fines que ellos los tenían ya plasmados. Pero a un artículo, otro abogado le puede dar otra idea, incluso si el juez o el otro abogado.
1: Exacto, como aquellos que en su momento, en el 2017, que tenían mayoría en la Corte de Suprema Justicia, aprobaron la reelección. Así que
0: no es por eso. Aquí lo que ocurre es que
1: para que mire usted cómo está la manipulación de la justicia con un ejemplo tan fehaciente, un informe del Tribunal Superior de Cuentas en el caso del Chequesol, medidas sustitutivas le dieron a Isis Cuellar y a José Carlos Cardona.
0: Entonces, que estamos hablando de Juan Orlando.
1: Es que le estoy poniendo un ejemplo, señor, de cómo es la manipulación de la justicia aquí en Honduras. Entonces, si quiere que volvamos al tema de Juan Orlando, en aquel entonces, en la Corte Suprema de Justicia, Ministerio Público, Poder Legislativo, estaba manipulado por una sola persona y por eso se aprobó la reelección. Asimismo, el periodo pasado, todo, como dicen, estaba manipulado por Mercelaya y por eso nadie está preso por los actos de corrupción que hizo Libre. Caso cerrado. ¿Qué va a pasar ahorita? Está el Partido Nacional. Juan Orlando viene con una carta que ya está firmada y es lo que los abogados dicen, seguimiento definitivo. No le van a hacer nada.
0: Compañero Lehmann, si yo este fuera fiscal en este momento, tendría preso a Mercelaya.
1: A todo aquel que haya robado 5 lempiras en este país. Óigame, si revisamos la historia. A todo. Es que aquí la justicia no tiene que ser alguien que solo muerde a los de pies descalzos, hombre. Tiene que ser parejo. Yo siempre me he hecho esa pregunta. ¿Por qué tienen que buscar al compadre del compadre del compadre del compadre para ponerlo en el Ministerio Público? ¿Por qué tiene que tener un censo político para ser magistrado de la Corte Suprema de Justicia?
0: Es que aquí las cosas son así. Así como está diciendo usted, así son. ¿Y en qué país del mundo no es así? ¿Usted cree que el Bukele no tiene sus aliados? ¿Usted cree que la familia Bukele le hace allá en El Salvador? ¿Ustedes que admiran tanto a Bukele? ¿Usted cree que la familia Bukele no tiene buscada tantos beneficios?
1: ¿Ah? Es que cada quien sueña con un país diferente. A lo mejor usted sueña con una Honduras.
0: Dámola.
1: Con una Honduras como la que yo le estoy diciendo. Donde un censo político no pueda más que una capacidad intelectual. Eso quisiera yo. Y yo sé que muchos radioescuchas también quieren. Y todos queremos esa oportunidad. Así tiene que ser. Pero no. Aquí puede más un censo político que la capacidad intelectual de una persona. Así de simple.
0: Bueno, pero es que eso es normal, eso es para identificar a los amigos y para llevar enemigos a su gobierno. ¿Quién quiere llevar a sus enemigos al gobierno? ¿Usted cree que en mi equipo yo quiero tener gente que no confía en él? ¿Usted cree que usted pueda trabajar con alguien que no confía en ella?
1: Y la independencia de poderes que muchas veces... Y la independencia de poderes que muchas veces pregonan en campaña, ¿dónde está entonces?
0: Pero ese es otro tema, la independencia de poderes. Esa es otra cosa. Pero eso es normal. Por eso cuando se hace esos planteamientos que dicen, vamos a nombrar al fiscal general, mandan una terna de... Aparecen 50 de entrada. De 50 se van eliminando. Dicen, por rondas van.
1: Me acuerdo que una vez la que mejor capacidad intelectual mostró fue la última, en, como quien dice, en poder entrar, y el que peor salió evaluado fue el fiscal general. Alabado y bendito sea la mendiga justicia y sobre todo la mendiga burocracia que tenemos en Honduras.
0: ¿Pero este fiscal dice usted o quién?
1: Voy a buscar el dato, fíjese. Pero sí sé que aquí en Honduras pesa más un censo político que un currículum.
0: Bueno, vamos a ir a encontrar a Juan Orlando, ¿sí o no?
1: Conmigo no cuente, señor.
0: Vamos, hombre, no sea malo.
1: Conmigo no cuente. ¿Sabe?
0: Vamos, hombre, sea malo.
1: Ya me
0: vamos,
1: hizo reír, hombre. Usted, hombre. Y yo le aseguro. Vamos. Mucha gente ahorita está pensando como usted y otra está pensando como yo. Y al final cada quien tiene la libre emisión del pensamiento.
0: Sí, yo no me enojo porque usted piensa mal, porque piensa diferente, yo no.
1: Bueno, yo no ¿sabe sé cómo si lo podría acompañar? Contigo. Que le abran una investigación y que realmente se haga justicia. Si el señor debe algo, que lo pague. Si no debe nada, que haya algo limpio sobre la mesa y digan el señor no debe nada. Pero muchos...
0: Eso. Póngame la canción de nuevo.
1: Pero muchos sabemos.
0: Póngame
1: que...
0: la canción. Póngame la canción, hombre. Póngame la canción.
1: Ahí está el aire, su canción. No se preocupe.
0: Vamos a ver de qué está. Voy a revisar de verdad. Yo le tengo miedo a usted. Póngame la canción.
2: Ahí está el aire, su canción.
0: Vamos a ver, déjelo.

existido esa libertad de expresión. Así que somos nosotros los llamados a la reflexión. Al final del tiempo, solamente evite una cosa: hacerse de enemigo por políticos. Ellos tienen sus negociaciones bajo la mesa.

0: cómo fastidiarnos la vida a nosotros a través de aumentos, de impuestos, de la luz, la canasta básica, el combustible. Entonces, mejor mantengamos las cosas en paz. Somos una sola familia hondureña, que el mal de uno tiene que ser el mal de otros. Así funcionan las cosas en la política y sobre todo en un país donde cada quien es libre de emitir sus pensamientos, tener una afiliación política, una afiliación religiosa y cualquier otro índole. Así de simple. Es fácil. Como dicen, el derecho al respeto ajeno es la paz. Con esto vamos cerrando ya este espacio de críticas y comentarios. Son las 2:08 de la tarde. Agradecemos a cada persona que hizo el favor de sintonizarnos a través de las emisoras del centro. Agradecemos principalmente a aquellos que nos dejan entrar hasta la intimidad de sus hogares. Así que cada uno de nosotros somos libre de emitir nuestro pensamiento. Adelante.
1: Me cortó.
0: Estamos al aire.
1: Bueno, no, pero me cortó. Yo estaba hablando ahí y perdí mi inspiración. Le decía yo, ya cambiando de tema, porque creo que lo último no me escucharon. Es que el presidente Juan Orlando Hernández es un hombre muy querido, que le dio mucho a la gente a través del programa Vida Mejor. ¿Cuánta gente no recibió el beneficio de un techo? Pero montones, por no decirle miles, pero miles de personas. ¿Cuánta gente le caía agua mientras dormía a sus niños y a él o a su familia? Aquella viejita que no podía ni comprar una lámina. Juan Orlando se mandó a arreglar el techo a través del programa Vida Mejor. ¿Cuánta gente no le puso piso a su casita? ¿Cuánta gente no recibió, no hizo casa directamente? Aquí en Sulaco hay un montón de casas, y no me va a decir usted que en Llorona hay un montón de casas del programa Vida Mejor, pero un montón de casas. ¿Cuánta gente recibió ese beneficio? ¿Cuánta gente recibió, decíamos, el piso? ¿Cuánta gente recibió el bono? Ese bono que le dan a los viejitos. Un montón de gente. Ahora, lo que pasa es que la gente con facilidad olvida, pero mucha gente somos agradecidos en la vida. A mí, con que le hayan ayudado a la gente que lo necesitaba, para mí, yo como hondureño, estoy agradecido, para ser sincero, con ese tema. Y es una cosa, es un tema que hay que reconocerlo. Y la familia hondureña sabe que esto es. Con el tema de seguridad hizo mucho por este país. Por el tema de seguridad hizo mucho en este país. Desbarató bandas. ¿Qué lo hizo? Me acuerdo de aquella gente de allá de San Luis Comayagua. La desarmó. Entonces, ¿qué pasa? Que esos temas
0: de seguridad. Como decían algunos, desarticuló la competencia, ¿verdad? Nunca se sabe. Cada quien tiene su criterio.
1: Yo le respeto a usted ese criterio suyo, ¿eh? Pero lo que es cierto es que hizo mucho por este país. Y no sé si lo mismo diría usted si se refiere a la competencia cuando le puso el techo a la viejita, o al que necesitaba, o le puso el piso a la gente. No sé si se refería también a la competencia, y él también tenía competencia. Pero lo cierto es que el presidente Juan Orlando es uno de los hombres más queridos por eso, porque le dio mucho a la gente. Claro, los de Libre jamás van a entender eso. Los liberales inclusive jamás van a entender eso, porque muchos recibieron beneficios y siguen siendo desagradecidos. Les ayudaron y siguen siendo desagradecidos. Es porque eso hacía, desgraciadamente. Sin embargo, tenemos que reconocer los hondureños que el hombre es un buen presidente. Y repito, oye, toda regla
0: tiene usted, este. usted me acusa de ser de Libre, fíjate.
1: Y desde ahí, pues.
0: Yo cuando tengo este micrófono aquí, que estoy en la cabina,
1: no pasa nada, amigo, no pasa nada, porque usted sabe ahí.
0: No, fíjese que no, uno, yo cuando agarro este micrófono, yo me olvido de un partido político, porque la gente lo que quiere
1: es facilidad, hombre. No, olvídese.
0: Óigame, es que
1: olvídese.
0: Como dicen, los que están a la vista no querían anteojos. Los que están a la vista no querían anteojos.
1: No, pues sí. No, yo sí soy auténtico nacionalista.
2: De esos que se quedan aquí,
1: porque aquí estoy, aquí me gusta estar.
0: No, y ese es el verdadero militante, el que esté en las buenas y en las malas.
1: Bueno, bueno, aunque uno va a encontrar un montón de oportunistas que son de, que dicen ser de un partido hoy y mañana son de otro. Y ahorita están manejando el poder y dicen que después pierde el partido y ya dicen que son de otro partido, pues se esconde, pues.
0: Exactamente, no tienen una ideología.
1: Porque a mí me enseñaron a ser honesto y decente. Ahí me enseñaron a ser honesto y decente y aquí estoy, en las buenas y en las malas. Pero esa es una cosa. Y si me pones a comparar a mí, todos los presidentes que ha tenido Honduras, Juan Orlando es el que lleva el primer lugar. Me pregunta a mí, y así, para muchos, muchas personas hondureñas, no necesariamente nacionalistas, para muchos hondureños.
0: Y para muchos fue el peor, como le digo. Esto tiene la
1: bueno, te respeto, es el criterio.
0: Es que esto, mire, ve, esto como lo dije antes que entrara usted, esto tiene la población dividida. Yo solo le invito a toda esta gente que nos escucha a que haga lo siguiente: no pelee por un partido político. Si usted con su vecino comparten una cerca pero no comparten sus pensamientos, uno es libre y otro es nacionalista, sépanse llevar. Al final los políticos viven y comen en el mismo plato. Uno lo que hay que hacer
1: es que mis mejores amigos están en Libre, en Tegucigalpa, por ejemplo, que me voy a meter allá a Tegucigalpa, la casa.
0: Es correcto, don Alfredo, a ese punto quería llegar, que la gente sepa respetar la libre elección del pensamiento de la otra y no se va a echar enemigos por un político.
1: Claro no,
0: es como en el fútbol ahorita, todos unos van por un equipo y el otro van por el otro, pero al final recuerde que solo es un pasatiempo. Y lo mismo sucede en política. Usted lo ve ahí que ellos se están matando en público, pero bajo la mesa tienen sus acuerdos.
1: ¿Sabe dónde está este señor Zelaya? No sé si miró la publicación que hizo Eric. Este es Carlos Zelaya, el hijo de Carlón.
0: Sí,
1: ganando 40.
0: Uno de los asesores de la localidad de Juan Diego Zelaya.
1: De la municipalidad, como asesor, la municipalidad de
0: Tegucigalpa. Imagínese. Y dos de libre matando.
1: Y la gente matando, no, yo por política no me peleo con nadie. pero eso es mi criterio, eso sí, ¿verdad?
0: Exactamente.
1: No me gusta que nadie, con respeto que tenga todo el mundo, pero mi criterio vale oro también.
0: ¿Quién fue uno de los que más habló en contra de Libre? Marvin Ponce. ¿Y quién quiere y qué papel cree que jugó Marvin Ponce en el periodo pasado? Era asesor de Jorge Aldana.
1: Porque son oportunistas
0: esa gente. Exactamente, señores y señoras, los que lo están escuchando, no pelee por políticos. Imagínense cuánto no se han dicho en público contra Libre. Y miren dónde tenían al hijo de Carlón Zelaya.
1: Bueno, son las 2 de la tarde con 15 minutos. Es hora de irnos, nos decidimos 15 minutos más.
0: 15 minutos más. No, pero es bueno debatir, fíjese. Combatir como usted me lo dijo.
1: Excelente.
0: Ideas con ideas.
1: Ahora le voy a mandar a usted, le voy a conseguir esa resolución presidencial para que la lea toda, pero no se conforme solo con leerla. Usted tiene que justificarla. ¿Cómo la va a justificar? Va a ir a agarrar la Constitución de la República. Le va a mandar la Constitución de la República, la Ley de Justicia Constitucional, el Código Penal,
0: ¿sabe?,
1: el Código Procesal Penal,
0: la Constitución,
1: algunas leyes internacionales.
0: ¿Sabe cómo le digo?
1: Le voy a mandar todo eso.
0: Higiénico.
1: No, pero usted la tiene que justificar porque esa es la realidad. Usted justifíquese ahí y se va a dar cuenta y se pone a pensar y dice: ay, ¿desde cuándo fue hecha esta ley? Ay, de 1982. Ah, pucha, pero este es viejo ya. ¿Sabe qué dice el artículo 8 de la Ley de Justicia Constitucional? Todos los conflictos constitucionales deben dirimirse en la sala de lo constitucional, siempre y cuando sea como ¿cómo se llama? Como una decisión firme, un veredicto firme, algo así, no me recuerdo, no sé cómo explicárselo en otras palabras. Pero ahí lo dice claramente. Y eso es bueno porque lo ponía a pensar a uno. Ah, qué bueno, está así. Bueno, nos vamos. Antes de irnos, solo déjeme solo déjeme mandar estos estas promociones. Vamos a ver si por aquí tengo la primera. 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
0: Vamos por
1: mientras
0: ese carro,
1: más ahorras, pues, más oportunidades tienes de ganar.
0: Vamos a ganarnos esos carros, pues, y los subastamos acá en Cadena Real del Centro.
1: 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Tengo otro por acá, vamos a ver este otro. 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Finalizamos nuestro programa de críticas y comentarios, y si Dios quiere, nos encontramos el próximo domingo. Ahora los micrófonos son suyos, compañeros.
0: Muchas gracias, don Alfredo, y por supuesto a todas las personas que nos permitieron ingresar hasta las intimidades de sus hogares. Y domingo a domingo está pendiente de este espacio para así puede aprender un poco de nosotros y, por supuesto, aquellas personas que siempre nos retroalimentan con su participación, también aprendemos de ellos. Los esperamos el próximo domingo y que Dios les bendiga y que tengan una muy buena semana llena de bendiciones y alegrías. Confiado a que llegue ese día
3: en que vea cumplido al pie de la letra lo que ha prometido. 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
1: Ante esta comunidad cristiana que representa la Iglesia de Dios, os pregunto, si alguien tiene un impedimento para que esta unión se realice, que lo diga ahora o que calle para siempre. 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

0: Buenos días. Buenos días, oyentes de Acontecer Informativo. Qué gusto saludarles. Qué placer compartir con ustedes las noticias esta mañana a través de Acontecer Informativo Matutino. Damos gracias a nuestro Padre Celestial por las oportunidades, porque nos permite poder estar nuevamente listos para informarle. Y es que sin el respaldo de Dios, sin su fuerza, sin su fortaleza, nosotros somos nada. Nosotros somos nadie. ¿Cómo no agradecer a nuestro Dios Todopoderoso, si Él es el que nos ayuda a poder hacer las cosas de la manera correcta? Les saludamos esta mañana, como siempre, agradeciéndoles también a cada uno de ustedes, porque está siempre al pendiente de Acontecer Informativo Matutino. Usted que siempre nos sintoniza, usted que siempre se levanta escuchando las emisoras del centro, le saludamos esta mañana especial. Hoy es lunes 20 de julio, año 2026. Gracias de verdad por esa sintonía a través de Acontecer Informativo Matutino. Queremos saludar a aquellas personas que desde horas muy temprano se levantan escuchando las emisoras del centro. Aquellas personas que desde tempranito están siempre sintonizando Acontecer Informativo. Damos gracias a todas esas amas de casa, todos nuestros amigos que ya se encuentran, sin duda alguna, haciendo sus labores cotidianas. Gracias por escucharnos. Saludamos a los que nos sintonizan a esta hora a través de Acontecer Informativo Matutino. Lo hacen a través de la señal de 89.7 en el Bajo Aguán, Radio Sulaco en Sulaco, Radio Quipúa en Victoria y, por supuesto, a través de Cadena Radial del Centro, la 89.7, transmitiendo completamente en vivo desde el centro de la ciudad de la Lluvia de Peces. Gracias de verdad, gracias por sintonizarnos. Los amigos que nos escuchan a través de la página web, la www.rcyorohn.com, gracias por sintonizarnos, así como también los que nos siguen la señal a través de las diferentes plataformas. Lo hacen también a través de nuestra página oficial en Facebook. Ahí estamos, búsquenos como Cadena Radial del Centro, nuestra página oficial, e interactúe con nosotros. Escríbanos, deje sus saludos, sus comentarios, sus denuncias, que nosotros con todo el gusto del mundo vamos a estarle atendiendo. Así es que esta mañana, bienvenidos a Acontecer Informativo Matutino. Gracias por preferir la señal de Cadena Radial del Centro, la más completa en el departamento de Yoro. Bienvenidos a Acontecer Informativo.
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0: acontecer informativo matutino. Prohíben la importación de mercancías producidas con trabajo forzoso. Alcalde de Yuscarán descarta renunciar tras difusión de video. Partido Liberal condiciona apoyo a reformas de la Empresa Nacional de Energía Eléctrica. Cardenal Rodríguez pide erradicar la cizaña para construir un país de justicia. Copeco pronostica lluvias para la tarde de este día en varias regiones del país. Importar grano no es la solución contra la inseguridad alimentaria en Honduras, manifiesta experto. Alcalde confirma que hijo de Carlos Zelaya es asesor de un regidor de Libre en la Alcaldía Municipal del Distrito Central. Gobierno de Narri Adfur entrega 1.141 títulos de propiedad en San Pedro Sula. El Instituto Nacional Agrario entrega 120 títulos de propiedad en Cortés y Oro. Hondureño gana medalla de bronce en Olimpiada Internacional de Química. Presidente Adfura considera urgente aprobar reformas energéticas. En Represa El Tablón piden acelerar estudios técnicos para que inicie la obra. La Universidad Nacional Autónoma de Honduras advierte que adolescentes están siendo enamoradas para integrar grupos criminales. Gobierno planea construir reservorios de agua en los municipios alertados por la sequía. ¿Qué le dice que no planea atacar a Honduras por la isla Conejo y argumenta que solo un tonto lo pensaría? Honduras no debe ser un terreno de cizaña, sino un campo de trigo de justicia, dice el Cardenal Rodríguez. El COED cuestiona lucha contra la corrupción y pide reformas profundas a instituciones del Estado. Registro Nacional de las Personas iniciará enrolamiento de más de 1 millón de menores para emitir el Documento Nacional de Identificación Infantil. La niñez hondureña enfrenta un panorama cada vez más crítico, advierte Casalianza. Represa Los Laureles registra leve recuperación mientras la Concepción continúa disminuyendo su nivel de agua. Deslizamiento de tierras amenaza viviendas en Colonia Villanueva y vecinos piden intervención urgente en San Pedro Sula. Más de 100 beneficios de la sentencia de la Corte Interamericana de Derechos Humanos por el caso de Buzos. Predominarán condiciones secas este fin de semana. El abuso sexual infantil exhibe la crisis moral y la impunidad en Honduras. Adfura reafirma que Isla Conejo le pertenece a Honduras. Siempre en titulares en acontecer informativo matutino. Jefe castrense dice servicio militar no es obligatorio, solo en situaciones de guerra, y reafirma que las Fuerzas Armadas defenderán siempre la soberanía. No voy a renunciar, volvió a reiterar el alcalde de Yuscarán por el video en el salón de sesiones de la municipalidad. Partido Liberal apoyará reformas eléctricas solo si se garantiza que la ENE no será privatizada. Polvo del Sahara afectará al país este lunes. El CONADE recibió más de 10.000 quejas por desplazamiento forzoso en 10 años. Cobertura judicial, Honduras tiene un juez por cada 11.300 habitantes. Tomás Zambrano y su mensaje al país manifiestan que Honduras estaría avanzando. David A. Rosenthal recibe en Colombia el galardón como el mejor periodista internacional. Especialistas alertan efectos del polvo del Sahara en el país. Importar granos básicos no resolverá la inseguridad alimentaria, advierten expertos en Honduras. Además, ministro de Defensa alerta que cultivos de coca amenazan a las reservas naturales del país. Estos son los principales titulares en acontecer informativo matutino.
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2: La honestidad es un valor o cualidad propio de los seres humanos que tiene una estrecha relación con los principios de verdad, justicia y con la integridad moral. Una persona honesta es aquella que procura siempre anteponer la verdad en sus pensamientos, expresiones y acciones. A esto se le llama honestidad.

Las 6 en la mañana con 24 minutos en Acontecer Informativo, 6:24 minutos en emisoras del centro. Seguridad implementará brigadas de control vial para reducir muertes por accidentes de tránsito. Bueno, ¿cómo están los datos estadísticos hasta este día? ¿Han bajado o no han bajado las muertes por accidentes de tránsito? Hasta hace unos días, e incluso hasta Lloro llegó a colocarse en los primeros lugares de muertes por accidentes de tránsito. La pregunta es, con esto que la Policía Nacional implemente, ¿será que en efecto la gente va a comenzar a hacer efectos los llamados de concientización a la ciudadanía? ¿De qué forma se puede controlar esta situación? Porque muchas veces, escuche bien esto usted, se ha tratado de hacer muchas cosas. El detalle es qué hacer de momento, porque cada día son más las muertes. Estas brigadas de control, ¿será que van a surtir efecto? El problema es que yo siento que aquí, por ejemplo, se necesita hacer muchas cosas. Sí, mire, por ejemplo, las capacitaciones, las charlas que a diario se dan, la implementación de brigadas de control vial busca disminuir los accidentes de tránsito, y de eso estamos muy claros, especialmente reducir las muertes y lesiones graves en las carreteras. Me llama la atención porque a partir de este lunes van a comenzar a operar brigadas de control y seguridad vial, las cuales estarán desplegadas en distintos puntos del país para reforzar la vigilancia, supervisar el cumplimiento de la normativa de tránsito y prevenir incidentes que pongan en riesgo la vida de los conductores y peatones. Mire qué importante esto. La pregunta es, en esta ocasión, ¿será esto suficiente? ¿Qué se podrá hacer? Hoy se comienza ya a buscar estrategias. Hoy se comienza ya a por lo menos consensuar uno por uno. Mire, aquí tenemos ya los datos estadísticos. Secretaría presenta en este momento el comportamiento mensual de accidentes de tránsito. Esto del municipio de Lloro, en especial del departamento. Pero fíjate que está pequeñita la letra ahí. Ahí sí, mire, compañero. Mire, estos son los datos de Lloro. Mire, por ejemplo, vamos a ver. En enero no hubo fallecimiento. Pero este es de fallecimiento, ¿verdad? Sí, pero mire, por ejemplo, enero dice cero. No, esto es difícil, porque y dice 2013. En ese tiempo no habían muchas motos aquí en Lloro todavía. Vamos a ver si logramos ahí visualizarlo. Búsquelo por año. Para que conozcamos cuáles son esos datos estadísticos.
para conocer si se ha bajado o no. Se conoce o se habla que con esto que se quiere implementar, se podría estar trabajando en la protección de vida de los ciudadanos. Esto que es una prioridad para el gobierno, por lo que se le hace un llamado a los conductores a respetar las normas de tránsito. Ahora sí, mire, por ejemplo, ¿a cuánto estamos? Se mantiene, por ejemplo, enero y febrero. En marzo se aumentó el doble. En abril, mayo y junio, mire, nos mantenemos en un pico alto. Esto significa que en vez de disminuir, más bien vamos subiendo. Mire, ahí, mire usted ahí en pantalla. Ahí se habla de enero, febrero, marzo, abril, mayo y junio. Mire. Ahora, genéreme la del 2025 todo, Lehmann. Para ver cómo estuvimos en el 2025. Para que conozcamos realmente. Sí, accidentes. A ver si vamos. Si vamos mejorando. O vamos de mal en peor. Necesitamos. Necesitamos, señoras y señores, que esto pueda darse. Sobre todo, mire, buscar aquellos puntos o la presencia de agentes en puntos estratégicos, que estos puedan controlar la velocidad, que realicen pruebas de alcoholemia, verificación del uso del cinturón de seguridad y de su casco, así como campañas de educación vial. Desde esta perspectiva de seguridad pública, la medida puede generar resultados positivos si se aplica de manera constante, imparcial y acompañada de prevención y de concientización ciudadana. Sin embargo, por sí sola no resuelve problemas. También es necesario mejorar la infraestructura vial, fortalecer la señalización, promover una cultura de respeto a las normas de tránsito y sancionar eficazmente las conductas de riesgo. Mire qué importante esto. Fortalecer la señalización. El problema que es que por muy señalizado que esté, no respetan. No se respeta. Por muy señalizado que ande, no, hay algunos que, óigame, si aquí en la ciudad, que más o menos está señalizado, la gente conoce vías y contravías, pero aquí la gente no respeta. Mire, el otro día hubo un camión, ahí vino a quedarse atascado aquí por los estudios de cadena radial del centro. Reventó no solo un cable de internet, de cable de señal de televisión. Es que no se respeta, no se tiene esa cultura. Y de esta forma, yo siento que seguridad o los agentes de tránsito de la policía se han quedado cortos en esto. Recientemente hubo un cabildo abierto de seguridad donde se abordaron este tipo de temas, de la concientización, de esto, del otro. Pero fíjense que hay más quejas de los ciudadanos que cualquier cosa. Ahí un ciudadano expuso la situación. Que los que andan en las motorizadas, estos en vez de darle seguridad a la gente, lo que andan haciendo es asaltando a la gente. Y lo dijeron los ciudadanos ahí. Entonces, si necesitamos, escuche bien usted, si necesitamos que seguridad se ponga las pilas y que implemente brigadas de control vial para reducir muertes por accidentes de tránsito, ¿qué se va a realizar de momento? ¿Qué se va a hacer? Por accidentes de tránsito. El nuevo jefe de tránsito que llegó dijo y manifestó, no, yo no vengo a perseguir gente en moto. Yo vengo a concientizar y ojalá que sea cierto, ojalá que sea de esta forma. Ojalá que sea de esta forma. Esos son los... Enseña, vamos a ver si está más claro ahí. Cantidad, pero solo dice uno, mira.
Febrero 1. Vamos a ver. Dele la parte de arriba. Quiero ver arriba ahí la información, las letras. Ahí. Tabla de incidencias de acontecimientos de accidentes de tránsito. Pero no lo veo, fíjese, compañero. Si me lo amplía un poco más ahí. De accidentes de tránsito. 21 encontrados generada en el municipio Lloro del 2025. Los registros presentados por el año seleccionado están actualizados hasta el 31. Ajá, ahí está. Entonces, en enero tenemos, por ejemplo, pero ahí solo aparece uno. Sí, ahí solo aparece uno del 2025. No, hombre, si los bomberos se daban gusto recogiendo accidentes. Ah, estos son los fallecidos. Ah, pero interesante. Mire, en enero de 2025, un fallecido. En febrero, otro fallecido. En marzo, dos fallecidos por accidentes de tránsito. En abril, dos fallecidos. En mayo, igual, dos fallecidos. Mire, ahí se mantuvo. Resulta que en junio, fueron cuatro los fallecidos. Julio, bajó. Agosto, fueron tres. Septiembre, uno. Dele. Octubre 1, noviembre 1 y diciembre 2. Los fallecidos por accidentes de tránsito. Esto en el 2025. Ahora los fallecidos del 2026. A ver si los logramos ubicar ahí. Para que la gente vaya tomando nota y vaya creando conciencia de esta situación. Muchas veces estamos de acuerdo que hay gente que sale de su casa a buscar el pan de cada día. Y desgraciadamente se encuentra con este tipo de situaciones. ¿Por qué? Por un irrespetuoso y loco al volante. Dice Gerson Velázquez, quien es el ministro de Seguridad, que este anuncio ya está en marcha. Que esta estrategia nacional fortalecerá los controles en materia de seguridad vial con el objetivo de reducir los accidentes y las muertes en carretera y las calles del país. Además, manifiesta el funcionario que a partir del próximo lunes comenzarán a operar brigadas de control y seguridad vial, las cuales estarán desplegadas en distintos puntos del país para reforzar la vigilancia, supervisar el cumplimiento de la normativa de tránsito y prevenir incidentes que pongan en riesgo la vida de los conductores y de los peatones. Velázquez explicó que la medida busca establecer mejores condiciones de seguridad en la red vial nacional mediante una mayor presencia de las autoridades, controles permanentes y acciones preventivas orientadas a disminuir la siniestralidad en las principales vías de comunicación. Estos son los del 2026. Tres en enero, mire. Uno en febrero. En marzo fueron tres. En abril tres. Mayo 2 y junio 4. ¿Qué le parece? Esto significa que año con año no disminuye la situación, sino que año con año cada día va creciendo. Año con año cada día va creciendo. Ahora, ¿sabe cuál es el problema? El problema es que nosotros no estamos orientados. Mire, habrá gente, como popularmente dicen, que no hace caso y que es completamente burro, es del adolescente. ¡Qué increíble! Miro, por ejemplo,

mayoría son los que han fallecido ante esta situación, desgraciadamente perecen. Y aquí, por mucho o poco que quiera hacer la Secretaría de Seguridad, desgraciadamente esto no lo van a poder hacer. Pueden implementar esto que lo otro, no, y la otra cosa también. Por lo menos traten de educar a los agentes policiales que hacen la función de tránsito. Porque hay unos que no nacieron para esto. No nacieron para esto. Necesitamos una buena comunicación. Necesitamos estrategias que lleguen a la confianza al ciudadano. Imagínese usted a estas alturas. Mire, junio. Junio se terminó con 4. Julio, ¿cuántos irán? Oye, 20 apenas. Al final de mes ahí le va a aparecer reflejado. Pero la gracia no es estar reflejando estas tablas. Aquí lo que necesitamos es que esta situación mejore. Lo que necesitamos hacer con esto es que la situación sea diferente. El presente año, ahorita donde estamos, más de 1,000 personas han perdido la vida en accidentes viales a nivel nacional. Imagínese usted. Imagínese usted, más de 1,000 personas a nivel nacional. Sería bueno que ubicáramos, fíjese, Lesman, en efecto, a nivel nacional. Pero conocimos los del municipio de Lloro. Los del municipio, y si ya introducimos el departamento, ¿se imaginan ustedes? ¿Cuántas podrían ser? ¿Cuántas podrían ser? Necesitamos buscar estos mecanismos. Necesitamos. Mire, este es el caso de imprudencia que le decía. Casos imprudentes. Nosotros los hondureños no somos prudentes. No conocemos la prudencia. Desgraciadamente. Así es que, ante esta situación, necesitamos en primer lugar concientización de padres de familia. Aconseje a su hijo. Cuando se venga en motocicleta para el colegio, aconséjelo. Dígale, mira, hijo, póngale las cosas claras, como popularmente decimos, porque en las situaciones que lo hacen, muchos jóvenes lamentablemente lo que hacen es estar llamados al fracaso. ¿Cuántos accidentes de estudiantes en motocicleta? Jovencitos. Bueno, ahí podemos apreciar. Los datos estadísticos mediante incidencias realizadas en el 2025 y hasta junio del 2026. Para que usted vea la situación. Para que usted el día de mañana vea con estadísticas reales de lo que pueda suceder, de lo que pueda darse. Y que nosotros como hondureños, en especial los padres de familia que somos, que esto nos lleve a aconsejar a nuestros adolescentes, a nuestros hijos, explicarles la situación, decirles lo que realmente sucede. La protección de vida de los ciudadanos es una prioridad. Esto debería ser una prioridad para el gobierno. Es necesario hacer un llamado a los conductores a respetar las normas de tránsito, conducir con responsabilidad, colaborar con las autoridades para evitar más pérdidas humanas por accidentes de tránsito del país. Mire, aquí se arman unas carreras. La patrulla atrás, la motorizada atrás y el que huyendo apartando a Mundo y Raimundo de la calle. No es posible que sigamos en estas situaciones. No es posible que sigamos en lo mismo. Necesitamos concientizar.
necesitamos hablar con la ciudadanía, explicarle a la ciudadanía lo que está ocurriendo.

ocurriendo. Pero es bueno que también las autoridades se sumen a esto. Y esto que aparece hoy en primera plana en los titulares de los periódicos escritos de Honduras. Seguridad implementará brigadas de control vial para reducir muertes por accidentes de tránsito. Ojalá que sea una implementación formal, que no solo se quede en las portadas de los periódicos, que no solo se quede en agendas, sino que se ejecute, porque esto urge. Esto urge y es necesario hacerlo. Necesitamos hacerlo, necesitamos crearlo. Pero se necesita para ayer, ¿va? Necesitamos avanzar en esto. Ahí está por departamento, mire. Mire cuántos presenta. Mire cuántos presentan los departamentos. Mire cuántos presenta todo el departamento de Yoro. Presenta 73. Mire. Muertes por accidentes de tránsito del 1 de enero al 20 de julio, que es hoy, un total de 1001 a nivel nacional. Cortés, mire Cortés cuántos presenta. Cortés está peor que Yoro. Esto es por la población, man. 216. Imagínense que Cortés presenta más que Francisco Morazán. Francisco Morazán presenta 153. Copán 47. Comayagua 70, La Paz 27, El Paraíso 46, Choluteca 61, Colón 27, gracias a Dios presenta 1, Olancho 59, mire cuántos presenta Yoro, 73. Pero hay departamentos que se mantienen, mire. Hay departamentos que se mantienen en cero, pero hay departamentos que están. Ocotepeque, 23. Númerenme los otros que aparecen en cero. Atlántida, 47, mire. Óigame, pero Yoro, andamos en 73. Santa Bárbara, 47. Lempira 33, Intibucá 33, aquí hay un empate. Valle 26, Valle que es pequeñito, mire, pero presenta 26. Es preocupante. Tiene razón la Secretaría de Seguridad de estar en este momento haciendo estas implementaciones. No, es que, óigame, más de 1000 personas. Más de 1000 personas en los primeros 6 meses. Significa que de seguir de esta forma, cerraríamos el año con cuánto. ¿Con cuánto cerraríamos el año de seguir en esta situación? Ojalá que realmente se reduzca la situación, que funcione lo que el tránsito quiere implementar. Repito, mire, muchas veces hay gente que se levanta tranquilo a trabajar, y por un irresponsable loco al volante termina perdiendo la vida. Ojalá que lo que quiere implementar seguridad, estas brigadas de control vial para reducir las muertes por accidentes de tránsito, funcione. Y que nosotros también, como buenos hondureños, nos sumemos. Que concienticemos, que aconsejemos, que le expliquemos, en especial a aquellos adolescentes que creen que es que las vidas son compradas. Son las 6:48 minutos en Acontecer Informativo.

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0: la mañana, 55 minutos en Acontecer Informativo, 6:55 minutos en emisora del Centro. Douglas Gámez con la nota internacional. Adelante, Douglas.
1: Hace 40 días inició con gran algarabía, con mucha emoción, con entusiasmo, con movimiento de gente, con dinero de por medio. Hubo mucho dinero, hay que decirlo, en esta Copa Mundial United 2026. Llegó al final, llegó a su fin luego de un gran movimiento en hoteles, en aeronaves, en países, celebraciones, goles, de todo hubo en esta... este campeonato 2000, United 2026, ¿quién? España lo ganó. España lo ganó merecidamente, igual que Argentina fueron los dos equipos que estuvieron en la fase final y que lo hicieron con gran equilibrio deportivo, hay que decirlo así, hablando deportivamente, y con el mejor rendimiento en sus clubes, con un marcador que se mantuvo congelado en un pesado 0-0 durante 105 minutos. España logró llevarse la final del Mundial 2026, celebrado en el MetLife Stadium de Nueva Jersey, con 1-0 ante Argentina. De esa manera, España conquistó su segunda Copa del Mundo. Hay que recordar que España ganó la primera en el 2010 en Sudáfrica. Y es que precisamente la albiceleste sobrevivió al monólogo con balón de La Roja durante todo el encuentro, con Rodrigo Hernández gobernando el ritmo desde la paciencia en el medio campo. La elección de Luis de la Fuente monopolizó la posición apenas en el minuto 5. Lamine Yamal avisó tras una pared con Dani Olmo, topándose con un Divo Martínez que achicó de forma providencial en ese momento. Sin embargo, Lionel Scaloni planteó un sistema defensivo con líneas sumamente estrechas, sacrificando el ataque. Argentina se marchó al descanso sin realizar un solo remate y pisar el área rival. El biceleste se dedicó a secar los circuitos españoles. Nicolás Tagliafico le puso un candado asfixiante a Lamine Yamal, mientras que Cuti Romero y Lisandro Martínez encimaron con agresividad a Michael Oyarzabal y Danis Olmo. La segunda mitad arrancó con el mismo guión, pero con un ritmo mucho más cortante por las faltas tácticas y las fricciones de Argentina. Así que los disparos lejanos de Pau Cubarsí y Dani Olmos solo sirvieron para agrandar la figura de Divo Martínez, mientras que las internadas de un espeso Nico Williams chocaban una y otra vez contra las ayudas de Nahuel Molina. La final se rompió por completo al entregar en los últimos 10 minutos descuento. Enzo Fernández fue con la plancha por delante en un balón dividido con Pau Cubarsí y Pisic no dudó mostrarle la tarjeta roja. Pero la cuestión es que el partido terminó 1-0 con gol precisamente de Ferran Torres. Todo se definió en la prórroga. Decía, Ferran Torres estuvo ahí en el momento indicado y la mandó a guardar. Hablamos en ese aspecto, hubo celebraciones acá por todos los sectores, tanto en Nueva York, en Nueva Jersey y en otras ciudades importantes. Igual por todo el mundo hemos podido ver las imágenes de gente celebrando o precisamente en pantalla gigante presenciando el partido de la gran final. Cambiamos de tema, el área triestatal se moviliza para reparar los tragos de las inundaciones repentinas luego de las tormentas de ayer durante toda, hay que decirle, las tormentas del sábado durante todo el día y parte de la noche. La limpieza después de la tempestad es el foco principal desde ayer domingo, tras las fuertes tormentas eléctricas que azotaron la ciudad de Nueva York, parte del área triestatal con una peligrosa combinación de inundaciones repentinas con vientos fuertes. Y es que, no obstante, ayer domingo hubo sol, menos humedad y una mejor calidad del aire en general, ya que la lluvia y las tormentas limpiaron la atmósfera del humo tóxico de los incendios forestales de Canadá. Hablamos de otros temas. Irán amenaza a Estados Unidos con una respuesta devastadora si persisten los ataques. Y es que Irán, a través del cuartel general central Yatán al-Anbiya y su principal centro de mando militar, advirtió a Estados Unidos que cualquier agresión, intimidación o barbarie provocará una reacción inmediata, contundente por parte de las Fuerzas Armadas. Cualquier acto de ambición, intimidación, totalitarismo y barbarie se enfrentará a una respuesta contundente y devastadora de los combatientes creyentes, valientes y poderosos de las Fuerzas Armadas. Le impondremos costes más elevados por lo de la seguridad y tercera guerra impuesta por el comandante de dicha institución militar, el general de división al-Abdoí, a la agencia, según las indicaciones. Y es que precisamente el portavoz militar también enfatizó la necesidad de mantener una unidad estructural entre las ciudades, las fuerzas de defensa y habla de entre la ciudadanía, las fuerzas de la defensa y las instituciones de gobierno iraní. Siempre sobre el tema de la Copa del Mundo 2026, Nueva York se exige a la FIFA parte del dinero por la venta del césped de la final. La disputa por los dólares del césped ocurre en medio de un mundial que se encamina a romper todos los récords de facturación de la historia. ¿Qué es historia? ¿Verdad? Hay que decirlo, porque este reclamo se hizo antes, pero el mundial ya terminó. La chispa que encendió la polémica fue el reciente anuncio del máximo organismo de fútbol mundial de vender trozos de césped de la final a precios que oscilan entre 450 y 3 mil dólares. La medida desató la indignación de la recién asumida gobernadora del estado de Nueva Jersey, Mike Sherrill, y de varios legisladores locales. Así están las cosas, así las hemos contado en este día, en este contacto informativo del inicio de la semana. Douglas acá, me regreso con ustedes, compañeros, a los estudios de Acontecer Informativo, a las emisoras del Centro y del Sur, allá en la ciudad de York. Buenos días.

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mañana, 10 minutos en Acontecer Informativo, 7 en la mañana, 10 minutos en Emisoras del Centro. Vamos en este momento con un reportaje especial. El día viernes 17 en horas de la noche se llevó a cabo la presentación y elección de la Reina Juvenil 2026 en esta ciudad de Lloro. Nuestro compañero Alfredo Chacón y Lesman Córdoba le dieron cobertura. Escuchemos y veamos a continuación este resumen.

0: hace la entrega de la banda que la acredita como señorita simpatía. Hoy en día sabemos que las redes sociales juegan un papel muy importante en nuestra vida.
1: Un papel fundamental en la comunicación humana. Sabemos que podemos transportarnos a través de todo el mundo en tiempo real. Y es por eso que hoy premiamos a la señorita redes sociales. Y el galardón recae sobre
0: Ani Cristal Mejía Aguilar,
1: representante de la aldea de Ayacucho.
0: Y hace la entrega de la banda la regidora Erika Celina Elías.
1: En esta esplendorosa noche premiamos también a la señorita Cultura, galardón que recae sobre
0: Ani Cristal Mejía Aguilar. Señorita Cultura, hace entrega de la banda la arquitecta Tania Méndez.

También en esta noche se va a premiar a la dedicación, el esfuerzo y la decoración del mejor traje típico. Y el mejor traje típico es para la señorita Ashley Nicole Correa Murillo.

0: Muy bien. Fuertes aplausos entonces a la ganadora del mejor traje típico. Dios y Carmen, nos preparamos para saber quién es la segunda dama, la primera dama, la princesa, la reina del carnaval y
1: nuestra reina de la Feria Patronal 2026-2027. Ya tenemos los resultados y yo sé que todos queremos saber quién será, pero
0: la segunda dama del cortejo de su majestad, la reina de la Feria Patronal Santiago Apóstol 2026, es la señorita Chelsea Janet Urbina Lozano, la segunda dama. Muy bien, ahí le traigan un presente de parte del Comité de la Feria 2026. Y ahora, Carmen,
1: presentamos a la primera dama del cortejo de su majestad 2026.
0: La primera dama es
1: sobre la señorita
0: Becky Johanna Georgia.

la Estrella, la Regidora. María Elena Figueroa entrega la banda a la primera dama del Quinquana. Es la dama de compañía del cortejo de su majestad, la reina de la feria 2026.

0: Nos acercamos cada vez más a saber quién es la lindas señoritas como nuestra feria patronal 2026-2027.
1: El sábado 1 de agosto culmina nuestra feria patronal.
0: Una de las actividades de nuestra feria patronal en honor a nuestro santo patrón Santiago.
1: Y dentro del marco del carnaval de nuestra feria patronal hay una reina del carnaval. Se corona y se hace un cortejo alegórico con comparsas y con todo lo que es un verdadero carnaval.
0: Carmen, tenemos ya una reina del carnaval 2026-2027. Sabemos que el jurado calificador ha valorado la alegría, el entusiasmo, la calidad, el talento, el carisma que la señorita reina del carnaval tiene hoy para haber sido electa como tal.
1: Pero antes, llamemos a la reina del carnaval 2025. Sofía Calderón Reyes, quien va a imponer la banda a la nueva reina del carnaval 2026.
0: Y la reina del carnaval
1: 2026
0: es la señorita
1: Ari Cristal Mejía Aguilar, la reina del carnaval 2026. Ani Cristal es la nueva reina del carnaval 2026.
0: Una digna representante de la belleza de la mujer llorona.
1: Muy bien, vamos a pasar ahí, enfrente en medio, a la señorita Asri Nicol y a Tani Leticia. Pasen las dos, que se agarren de las manos, porque una de ellas va a ser la reina de nuestra feria patronal. ¿Y la otra?
0: La otra es la princesa que acompañará a su majestad en el cortejo.
1: Vamos a anunciar primero a la princesa.
0: ¿Quién cree usted que es nuestra reina?
1: Tani o Asri Nicol. Muy bien, la princesa del cortejo de la reina de la feria patronal 2026 es la señorita Tani Leticia Romero Lego. Es la princesa que le dice la reina de la feria patronal, es la representante del instituto.
2: Bueno, esto es parte de lo que se vivió en el Salón Municipal en esta ciudad de Lloro, donde se llevó a cabo la presentación y elección de la Reina Juvenil 2026. La gente llegó, disfrutó y por supuesto no podía faltar ahí la presencia de los medios de comunicación, en especial de los compañeros de Telesur, que hasta la medianoche, parte de la madrugada, pues estuvieron dándole cobertura para que podamos apreciar hoy estas imágenes de lo que ocurrió en el Salón Municipal el día sábado en la presentación y elección de la Reina Juvenil 2026. Son las 7:22.

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0: Las 7 en la mañana, 28 minutos en Acontecer Informativo, 7:28 minutos en emisoras del centro. La alcaldesa municipal del municipio de Lloro, arquitecto Diana Urbina, recibió reconocimiento el día sábado en horas de la noche, tarde-noche, esto por su apoyo a las actividades del Club Hípico Lloreño y por el posicionamiento que se le está dando a la ciudad de Lloro de fortalecer la tradición y la cultura. Escuchemos a continuación.
1: Para que este día agradecerles a todos los clubes hípicos que nos visitaron el día de hoy, que desde el jueves están por acá. Como alcaldía municipal, para nosotros es muy importante recuperar esos espacios, ese brazo de apoyo para este club hípico lloreño. Estuvimos presentes con la limpieza, con el grupo Recio, pero lo más importante es vernos, saludar, estrechando la mano. Estuvimos también presentes en el Vive de HCH, muy bonito, muy importante. Dios tiene potencial, Dios no tiene talento, Dios no tiene mucho que darle, así que abracemos a nuestros visitantes.
2: Hemos podido visualizar en la mesa la cantidad de emprendedores que han estado ubicados por acá, seguramente se van a trasladar para el día 25 de julio a todos los actos.
1: Sí, no, mire, tenemos tantas personas preparadas con mucho sazón, con mucha cosa para ofrecer. Como te lo digo hoy, este día para recibir a todas las personas que vienen de otros lugares importantes del país. Y nosotros nos sentimos honrados con su visita, pero sobre todo compartir la amistad y con amigas, que sean nosotros esos anfitriones, que realmente vuelvan esa gente, así como aquel día estamos nosotros para fortalecer el tiempo de patria.
2: Muy importante que la ciudadanía tenga la seguridad en cuanto con la Policía Nacional. ¿Cómo está coordinando?
1: No, agradecer a la Policía Nacional, está muy presente en todos los eventos. Gracias, Policía Nacional, y a todas las personas, el comisario Méndez, comisario Pérez. Para nosotros el trabajo cruzado con Policía Nacional y Policía Municipal es muy importante. Debemos nosotros asegurar cada espacio, cada evento que se realice para evitar cualquier problema futuro, ¿verdad? Cualquier tragedia. Así que estamos nosotros contentos de poder fortalecer a los familiares,
2: compartiendo
1: familia para
2: resaltar nuestro pueblo. Ya no se eligió la reina, ya cambiaron de infantil, la reina tercera. Prácticamente ya está todo, solo para dar la inauguración de la feria.
1: Ya está listo todo lo que es la reina, ya iniciamos el 22 de junio. Para nosotros es de mucha alegría poder invitar a todas las personas a través de este medio, que se involucren, agradecer al comité de la feria, pero sobre todo a las personas que nos van a acompañar. En el desfile 22 hay muchos preparativos para la mañanita, hay preparativos para la patrón Santiago, la caminata, la coronación de la reina, la feria astronómica, la paz de la sierra el 30, y que nos decir cuando cerremos nosotros el 1 de agosto, y todo lo que es la puriganga, los puentes, el toro feo, el rey feo, la malcriada.
2: Alcaldesa, yo te traigo un punto muy importante ya para culminar ese llamado religioso en honor al Santo Patrón de Santiago.
1: Sí, mire, nosotros tenemos que acompañar, apoyar todo lo que somos católicos. Para nosotros es muy importante. No hay feria si no estamos viniendo el honor a nuestro Santo Patrón Santiago. Para nosotros es muy importante. Vamos a estar nosotros presentes y vamos a acompañar todas las actividades religiosas, a todos los feligreses y sobre todo a toda la población.
2: Bueno, muchas gracias, alcaldesa Diana Urbina, hablándonos sobre los preparativos para la feria patronal en honor a Santo Patrón Santiago y hoy de visita aquí en la Plaza Hípica, que pueden escuchar ustedes el ambiente. Ya la patrona ya han hecho también más que acá. Y bueno, gracias, alcaldesa.
1: Gracias, gracias, Anita Linda, gracias a todos.

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Las 7 en la mañana, 38 minutos en Acontecer Informativo. El diputado Marco Midense sobre el tema energético en el país. Escuchemos a continuación.

0: que el presidente Zambrano ha indicado, vamos a retornar ya a las curules. Y en efecto hay una reforma energética pendiente, un tercer debate. Estamos prestos a poder tomar esto con toda la seriedad del mundo a nivel técnico, entendiendo que hay un problema mayor que hay que atender de pérdidas, pero también de falta de un servicio fluido a la población. Yo vengo de la zona norte, ya todos los días se va la energía eléctrica, por ejemplo, hay una queja enorme. También vemos que la factura energética pues ha sufrido una merma hacia arriba y eso nos afecta a todos. La manera de solventar esto es siendo conscientes que hay un problema técnico, que hay que atenderlo y hay que pensar primero en la población.
1: Ahora, ¿qué es de pedirle a la oposición para que apoye esta iniciativa?
0: Yo diría que hay que desmenuzar bien las preguntas que hay, las propuestas, contrapropuestas, identificar cuáles son los puntos de encuentro, pero cualquier propuesta, cualquier iniciativa, cualquier reforma tiene que ir enfocada en el beneficio de la población.
1: ¿Está abierto el Congreso Nacional a escuchar a la misma oposición en esta temática y a explicarles ampliamente en qué consiste esta reforma?
0: En efecto, como un parlamento, un debate, el presidente ha dado la palabra a todos, los diferentes miembros de las fuerzas políticas, de los partidos, vamos a pronunciarnos y hacer un debate abierto a la luz del día, pues para que haya un verdadero diálogo y un verdadero punto de encuentro de ideas y donde no concordemos, pues ir a una votación.
2: ¿Cómo hacerle entender a todos aquellos que han mencionado que lo que se pretende es privatizar desde el gobierno?
0: Bueno, cada quien tiene sus posturas. Este no es un tema popular, pero sí es un tema que se puede leer la propuesta de reforma. Ahí está clarito que es intransferible todo lo que son activos del ENE que no pueden venderse. Y blindarlo con una ley, pues es lo más seguro y es lo que se pretende según el proyecto de reforma.
1: ¿No hay sociedad anónima en esto?
0: Sí, la transformación de la empresa, que es para decir lo que se llama empresa pública en derecho, a una sociedad anónima en derecho. Pero los accionistas de esa empresa sería el Estado. Es exactamente el modelo de ISA, que es la empresa hondureña que administra los aeropuertos.
1: ¿Hay sectores que están politizando este tema? ¿Candidatos? ¿Incluso no, la misma candidata Rixi Moncada?
0: No, 100%. Politizado. Muchas personas pues no les conviene que haya cambios. Y el que al final pierde es el pueblo hondureño si no hacemos algo para revertir las pérdidas y mejorar el servicio. El receso legislativo, la otra semana, pues según lo que el presidente Zambrano indica,

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2: Las 7 en la mañana, 45 minutos en Acontecer Informativo. Walter Gómez, ¿qué sucede en Olanchito, Walter? Buenos días.
3: Buenos días. Buenos días, compañeros de Cadena Radial del Centro. Una importante reunión sectorial se realizó en el sector de la zona Coyoles, especialmente en el Centro Educativo San Martín de Porres, donde han tenido participación tanto el diputado Milton Puerto como también el alcalde municipal, el licenciado Juan Carlos Molina Puerto.
4: Realmente este es un bonito ejercicio donde las autoridades de la municipalidad y también de gobierno vienen a estar frente a la población para escuchar y también darle seguimiento a las diferentes inquietudes que tienen. Yo he aprovechado para informarles que tenemos en conocimiento de la población de que queremos poner la iluminación artificial del estadio Rafael Ruiz Leiva, Coyoles Central, igual e iluminación que el estadio de Lanchito. Igualmente tenemos pensado a corto plazo también poner el alumbrado de la cancha comunitaria de San José y también iluminar de Olanchito a San José. Y hemos dejado el reto aquí a la sector C, especialmente a nuestra regidora Diana Fernández, para coordinar un movimiento que permita solicitar al gobierno, una vez que esté la carretera central, pavimentar el sector C, que será de mucha importancia para nuestras comunidades, un sector potencial.
5: Tenemos que estar cerca del pueblo, de la gente, de venir y dedicar el tiempo libre, los días de confort, dejar de estar relajado en casa para venir acá al campo y poder conocer la problemática que tiene cada aldea de nuestro municipio. Hemos decidido con estas asambleas comunitarias poder venirnos como alcalde municipal, traer nuestros jefes de departamento, invitar a los jefes de instituciones del Estado, nos acompañan los diputados, hay proyectos que se resuelven con fondos municipales, que es nuestra responsabilidad, hay otros proyectos que les corresponde a los diputados poder llevarlo al seno del Congreso, hay otros que tenemos que llevarlos a alguna secretaría de Estado, a algún ministro, y otros que quizás tenemos que llegar donde el presidente, pero los más inmediatos, lo que podemos resolver de forma pronta, pues con fondos municipales lo hacemos y avanzamos en la problemática que tiene el área rural y que tienen nuestros patronatos, nuestras juntas de agua que han venido hoy a hacer acto de presencia a esta importante asamblea comunitaria.
6: Quiero decirles que este tipo de asamblea es muy bueno porque no todos los patronatos tenemos la oportunidad de estar con el alcalde y expresar cuáles son las necesidades que tenemos dentro de la comunidad, ¿verdad? Felicitar este tipo de proyectos y la oportunidad que nos dan de poder pues expresarnos, ¿verdad? Hoy hemos venido como Colonia Sutrasco y hemos traído 6 proyectos, ¿verdad? Nuestro proyecto prioritario que hoy traemos es pues la culminación de lo que es el proyecto de pavimentación.
7: Por tercera vez consecutiva nuestro alcalde nos va a mandar a arreglar las calles, como siempre lo ha hecho, sin cobrar ningún peso de contraparte. Tenemos un alcalde voluntarioso que no cobra contraparte y también le está sirviendo a nuestra comunidad. También presentamos otro proyecto que se trata del alumbrado público del campo de fútbol de Coyoles Aldea. Lo presentamos al diputado Milton Puerto como Comisión de la Energía del Congreso Nacional y a nuestro alcalde. Y gracias a Dios y a nuestro diputado Milton Puerto y a nuestro alcalde obtuvimos una respuesta contundente y masiva.
8: Está muy bien la reunión que hemos tenido aquí, va bien satisfactoria. donde uno viene a decir sus puntos de vista, va, que necesitan sus comunidades y todo. Yo, aparte de ser presidente de la Junta de la Junta de la Unión, de la Junta de Agua, soy presidente de la Junta Central también, de las 7 comunidades. Y entonces nosotros ahorita, bueno, no toqué ese tema yo porque lo dividimos con el tesorero ahí, para que él hablara respecto a ese tema, que nosotros tenemos una preocupación grandísima ahorita, porque donde tenemos la, donde nace la cuenca de nosotros, ahí van a, están haciendo unas carreteras para sacar madera allí.
9: El proyecto que he presentado es porque necesito el alumbrado eléctrico en el área verde para formar algunas canchas, pues, para la comunidad, para los hipotes que se vayan, ¿verdad? Porque usted... Ah, claro. Entonces hoy me está diciendo el señor alcalde que sí, y el ingeniero, que me la van a mandar.
10: Me siento alegre por esta reunión de la Corporación Municipal, donde nos ha convocado nuestro alcalde, el licenciado Juan Carlos Molina, y donde han estado presentes todas las autoridades muy importantes, como decir, el diputado Milton Puerto y el otro diputado también, Sergio Figueroa, que se me olvida el nombre de él. Entonces, y no digamos la Corporación Municipal, al cual ha estado anuente y muy atento a todos los problemas de que le presentamos todos los presidentes de todos los patronatos, tanto como de patronatos como de Junta de Agua.
3: Se espera que este tipo de reuniones se sigan dando a nivel del sector y, por supuesto, que puedan llegar las obras y los proyectos donde estos representantes patronales han dado a conocer sus necesidades. Con este informe, retornamos al control principal. Buenos días.

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0: Las 7 en la mañana, 55 minutos en Acontecer Informativo, 7:55 minutos en emisora del centro. El titular de la Dirección Policial de Investigación, Rolando Canales, enfatizó que toda persona que emita señalamiento sobre el caso de Angie Peña debe contar con pruebas que respalden su información. Escuchemos.
1: Ya son conductas personales debido a la ingesta de alcohol, que el alcohol es una droga, desafortunadamente es autorizada por el Estado.
2: Ahora, sobre el tema de Angie Peña, la ex viceministra de Seguridad manifestó de que la ATIC está involucrada en cuanto a su desaparición. ¿La Dirección Policial de Investigaciones va a realizar una investigación al respecto o no le da importancia a eso?
1: No, es un caso que desde que se suscitaron los hechos, la policía a nivel nacional, la Fuerza de Tarea de Delitos Violentos, la FTDB, ha realizado 30 allanamientos. De hecho, hay 4 capturados. Hay una estructura criminal llamada los Delta Things, que están capturados y que ya se fueron con auto de formal procesamiento. ¿Y qué quiere decir esto? Que está para 2 años y medio, para que se vayan a juicio. En este caso, no se lo hablo como oficial de policía, se lo hablo como abogado. Quien habla de un hecho está en la capacidad de demostrarlo. La Policía Nacional está trabajando y sigue trabajando. A eso que usted dice, Robert, no es que no le ponemos atención, somos el ente investigativo número uno designado por el Estado, y en este caso la policía sigue trabajando con la Fuerza de Delitos Violentos.
3: Comisionado, ¿cómo continúa con la muerte del regidor?
4: No es, lo que ha manifestado ella.
1: Como director de la DPI no tengo esa potestad, eso está en otras instancias, pero solo decirle, la Policía Nacional sigue trabajando y, vuelvo y repito, quien habla de un hecho... Hay un principio jurídico que quien habla de un hecho está en la capacidad de probarlo.
3: Comisionado, con el tema del regidor, ¿se tiene alguna investigación?
1: Bueno, la policía investiga el caso de Angie Peña, no lo que dice alguna otra persona, ¿verdad? Nosotros le estamos dando seguimiento y quiero decirle, investigación criminal es la reconstrucción de la verdad. Es de probanza, no solo es de incriminar, sino que
3: con esa información de la muerte del regidor, ¿qué investigación tienes al momento?
1: Oh, muy buena línea de investigaciones. Desde que llegamos a la escena, pues se sacaron los que se llaman los CDR, se hace lo que se llama, se identificó lo que es la personalidad de la escena del delito, y desde ese momento, como investigadores, nosotros seguimos lo que se llama el ADN del delito. Se saca lo que es la trazabilidad del delito y decirle a todas aquellas personas, no hay crimen perfecto. Donde hay contacto, queda registro desde el punto de vista científico como personal.
5: Cuando se tuvo la oportunidad de investigar desde el cargo, desde un cargo como subsecretaría, y no se dieron los resultados, ¿por qué ahora?
1: Quiero decirle, el mando político solo tiene entre 5 y 6 meses. Su servidor tiene 6 meses de ser el director de la DPI. No voy a hablar de lo anterior, mi función es seguir trabajando en bienestar de la población y dale seguimiento a esa hilo de investigación que tenemos en relación a estos casos.
6: ¿Están manteniendo ustedes informadas a la familia de Angie Peña sobre los avances de la investigación?
1: Hay una comunicación con el oficial que es el encargado de delitos de la FTDB, que es la Fuerza de Delitos Violentos de la Policía Nacional, en coordinación con el fiscal que conoce la causa.

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Bendito es el Rey del Cielo. En esta mañana, gracias le damos al Señor por la oportunidad que nos permite de llevar adelante el servicio del Señor. Les usted que nos escucha en la ciudad, en el campo, usted que nos escucha en las montañas, en cualquier lugar que se encuentre, Dios le bendiga. Hay una razón grande para estar cerca del Señor. Dios nos ha prometido vida y vida en abundancia. Gloria al Señor, saludamos a los pastores, a los líderes, a los colaboradores del ministerio de Jesucristo, Nuevo Testamento, aquellos hombres de Dios que guardan en su corazón un gran aprecio por las almas. Dios les bendiga en gran manera. Aquellos que están pasando momentos de prueba, momentos difíciles, que seas tú, que sea el Señor bendiciéndole. Dice la palabra del Señor en el Salmo capítulo 40, en el versículo 17, dice en el nombre de Jesús: aunque afligido yo y necesitado, el Señor pensará en mí. Mi ayuda viene del Señor. Dios mío, no te tardes. Padre que habitas en gloria, te damos gracias, Señor, por la vida, por tu misericordia, porque hasta aquí nos has dado la existencia. Señor, gracias también hasta por las pruebas que pasamos. Gracias, Señor, porque tú eres benevolente. Señor, antes que pasemos una enfermedad, tú ya la sabes, Señor, tú ya entiendes, Señor, mi Dios amado, y nos vas a sanar de toda dolencia, de toda obra de enfermedad. Bendice a aquellas hermanas, Señor, que se unen a esta oración. Bendice a aquellos hermanos que se unen a esta petición, Dios mío, que los bendigas a donde quiera que se encuentre, que tú bendigas sus planes, bendiga, Señor, sus proyectos. Bendiga, Señor, mi Dios, todo aquello que emprenda, Señor, en el nombre de Cristo Jesús, Dios mío, aquellas personas que nos escuchan en la Unión Americana, allá en Estados Unidos, en Houston, en Miami, Señor, que seas tú bendiciendo, Padre, en el nombre del Señor. Oh, Cristo del cielo, en esta mañana también, Señor, pedimos, Señor, mi Dios, por nuestras autoridades civiles y militares. Dios mío, tu palabra dice que hay que orar por los que están en eminencia, e iniciamos una semana de oración que el ministerio, basado en la escritura, ha tomado en cuenta, Señor, que esta semana se está orando en toda Honduras. Bendice a mis hermanos allí en Guatemala, Señor, mis hermanos, Señor, del sector de la costa norte, y todos, Señor, mis hermanos del sector de Comayagua, del sector, Señor, mi Dios, de Santa Bárbara, Señor, bendíceles, Padre, en el nombre del Señor. Padre, este programa queda de principio a fin para que seas tú, Señor, nuestro director. Padre, en el nombre poderoso de Jesús. Amén y amén. Tenemos dos alabanzas para la gloria y la honra del Todopoderoso a continuación.

0: Continuamos con el espacio del programa Restaurando Vidas. Dios bendiga a mis hermanos allí en la Trinidad, Santo Dios. Dios bendiga a todos los siervos ahí, Santo Dios. Y mire que el Señor es quien nos ha llamado. El Señor es quien nos ha elegido para que lleguemos un nombre que está sobre encima de todo. Dios bendiga a la hermana Marta Bonilla, fiel oyente a este programa allí en la Trinidad. Dios le bendiga en gran manera, hermana. Señor, serviremos a Dios hasta el último momento de nuestra vida. Fuimos marcados por el Señor para andar en este camino. Ni nada ni nadie lo va a separar del amor de Cristo. Dios bendiga a mis hermanos allí en el Espinal, a la hermana Suyapa. Gloria al Señor, Dios le bendiga. Dios bendiga al hermano Elmer Montes y toda la congregación ahí. Sigamos adelante sirviendo al Señor. Mire que les vamos a saludar con este canto que dice Renacer, de Felipe Garibo, a continuación. Bendito Dios.
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Continuamos con el espacio del programa Restaurando Vidas. Dios bendiga a mis hermanos de Alto del Bosque. También a ustedes les ha llegado una bendición de haber recibido a Cristo como el único y suficiente Salvador. Dios les bendiga a todos ahí. Y hay que permanecer siempre en esa fe. Dios bendiga a nuestros hermanos de allá en Bellavista. A nuestro hermano Abel Jorge, bendiciones hermanos. Santo Dios, extrañamos mucho que no se hizo presente ayer a la sesión. Dios bendiga a toda la congregación ahí. Santo Dios, que el Todopoderoso les guarde, les bendiga, les dé fuerza para seguir adelante. Dios bendiga a nuestro hermano Leonidas, allí en Bellavista. Bendiciones, hermano. Al hermano Santiago Herrera, a la hermana Natalia, a la hermana Rosa, a todos los hermanos ahí. Dios les bendiga en el nombre de Jesús. Dios bendiga a mis hermanos que se han comunicado al programa Restaurando Vidas. Dios bendiga a la hermana Saturnina Castillo, que se comunicó, gloria al Señor, de Hacienda Vieja. Y Dios bendiga a la iglesia ahí en Hacienda Vieja. Van a tener visita el martes, hermana Saturnina. Este próximo martes estará un siervo del Señor ahí en el culto. Así es que hay que estar esperando ahí. Ahí se le comunica a nuestra hermana Eva Ramos, Evangelina Ramos, que este próximo martes, o sea mañana, tienen visita, hermana Saturnina, gloria al Señor. Dios bendiga a mis hermanos de Tejera. Dios bendiga a la hermana Leticia Jorge, que se comunicó al programa Restaurando Vidas, y dice que ahí es, mire, sintonía total del programa. Gloria al Señor. Dios bendiga a los hermanos ahí y a los amigos. Dios les bendiga en nombre del Señor. Dios bendiga a nuestro hermano Pastor Luis Enrique Palma. Gloria al Señor. Su trabajo, pues, gloria al Señor, en el Señor es bien especial. Bendiciones, bendito sea Dios. Dios bendiga a Lidia Martínez, que se comunicó al programa Restaurando Vidas. Bendito sea el Señor. Y si usted no ha podido comunicarse, pues que el Señor Todopoderoso le bendiga. Tenemos dos alabanzas a continuación para la gloria del Señor.

0: Continuamos con el espacio del programa Restaurando Vidas. Dios bendiga a Sandra Maradiaga, que nos escucha en España. Sandra Maribel Maradiaga nos escucha en España. Bendito sea el Señor. Dios bendiga a mis hermanos allí en San Juan. Santo Dios, les saludamos en el nombre de Jesús. A nuestro hermano pastor ahí, Wilmer Cuello, bendiciones, bendito sea Dios. Dios bendiga a mis hermanos fieles oyentes a este programa. A Isolina, que se comunicó al programa Restaurando Vida, Isolina Aguilar, ahí en Ayapa. A nuestra hermana Expectación Anariba. Dios bendiga al hermano Beto Aquino, bendiciones, hermano. A la hermana Valeria, hermana Chana, allí en Luquihue. Dios bendiga a la hermana Otilia. Dios bendiga al hermano Emanuel, fiel oyente de este programa, allá en Fuertecita. Bendiciones, hermano. Dios bendiga a la hermana Mayra Palma, fiel oyente de este programa, allí en Luquihue. Dios bendiga a la hermana Maura, fiel oyente de este programa, allí en Las Delicias. Maomi Cruz, que nos escucha en Chimía. Bendiciones. Dios bendiga a la hermana Virginia Palma, fiel oyente de este programa aquí en La Rosa. A la hermana Amparo Chirinos, allí en el sitio, bendiciones. Dios bendiga al hermano Moisés Dubón, pastor de la Iglesia Nuevo Testamento, que está en la Felipe Borja, allí en Villanueva, bendiciones, hermano. Santo Dios, Dios bendiga a la hermana Susana, más conocida como Mana Chana, allí en el sitio, bendiciones. Dios bendiga, gloria al Señor. Santo Dios, a todos aquellos hermanos que escuchan este bendecido programa, bendito el Señor. Tenemos una última alabanza para la gloria del Todopoderoso a continuación.
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bendito el Señor, estos cantos han sido para la gloria y la honra del Señor, mas la palabra es para nosotros, bendito sea Dios. Y estamos en la semana de oración, amados hermanos, los recordamos que a nivel nacional estamos en el mismo sentir, todas las iglesias, el nombre del Señor Jesús, estamos en comunión, en la oración. Y esta mañana está el tema, Dios nos va a dar la victoria en todos los procesos, santo es el Señor. Dios nos va a dar una solución en todos los problemas, en las luchas, en las pruebas, en las preocupaciones, en las dificultades. Dios nos va a ayudar, y dice el Salmo 40, versículo 17, para la gloria del Señor. Dice ahí en el nombre de Jesús, aunque afligido yo y necesitado, el Señor Jehová pensará en mí. Mi ayuda y mi libertador eres tú. Dios mío, no te tardes. Santo Dios. Si usted no sabía, amado hermano, si usted no sabía, hermano, en los problemas, en las dificultades, en los procesos, en las aflicciones, hay un grande que piensa en nosotros. Hay un gigante que estuvo en la cruz del Calvario, que estuvo en el corazón de la tierra, que siempre está pensando en nosotros. Y ese que piensa, actúa. Ese que piensa en nosotros nos da soluciones. Cuando estamos pasando dificultades, cuando estamos pasando pruebas duras, cuando estamos en luchas, cuando estamos pasando procesos, gloria al Señor, alguien piensa en nosotros. Y ese que piensa en nosotros se llama Jesús. Se llama el Señor Jesús. Ese que está pensando en usted, mi amado hermano, porque quizás tiene un problema, que quizás tiene una enfermedad, quizás está pasando una pobreza, una dificultad con la familia, con los hijos, hay un Dios que está pensando en usted, y ese es el Señor Jesús, quien nos promete bendecirnos, nos promete ayudarnos, nos promete darnos una solución a cada problema. Santo Dios, qué bueno es el Rey del Cielo, qué bueno es el Todopoderoso. Santo Dios, Él siempre va a estar con nosotros, porque así lo dice su palabra. He aquí estoy con vosotros todos los días hasta el fin del mundo. Bendito es el Señor. Qué maravilloso es Dios. Qué maravilloso es el Señor. Aleluya. Que Él piensa en usted. A veces la soledad nos agobia. A veces, gloria al Señor. Cuando el hombre entra, cuando la mujer entra, cuando el hermano o la hermana entra a la etapa de la soledad, Santo Dios, se angustia, se enferma.

enferma, pero yo le voy a aclarar en esta mañana, no estamos solos. En cierto lugar el Señor dijo, no te dejaré ni te desampararé. No estamos solos, hermanos. Cuando usted se sienta solo en sus problemas, en sus dificultades, cuando se sienta, gloria al Señor, que todo le sale mal, hay un Dios que le va a ayudar, que le va a bendecir. Hay un Dios que nos ama. Hay un Dios que nos protege. Hay un Dios que nos habla siempre, que nos da solución a cada problema. Dice el Salmo 41, bienaventurado el que piensa en el pobre, en el día malo lo va a librar el Señor. Mire qué maravilloso el Señor. Alguna gente no entiende, algunos hermanos en las iglesias no perciben estas cosas, gloria al Señor, aleluya. Mire, el hombre de Dios, la persona del Señor, tendrá muchas dificultades en la vida. Y la Biblia dice, bienaventurado el que piensa en el pobre. A veces no está hablando pobreza material. Hay gente que tiene dinero, pero es pobre delante del Señor. No saben qué es el perdón de Dios. No saben qué es la misericordia. No saben qué es el amor fraternal. Y esa es una gran pobreza. Mire, cuando se habla de pobre, es aquel que no tiene a Cristo, aquel que no tiene al Señor, aquel que no tiene al Todopoderoso en su corazón. Y la Biblia habla de dos pobres, tanto materialmente como espiritualmente. Y en alguna de las dos circunstancias se va a encontrar usted, que va a pensar en aquel que se ha apartado del Señor, con aquel que está necesitando, con aquel que está en un hospital ahí sufriendo, con aquella hermana que está padeciendo una terrible enfermedad, y usted se acuerda, se levanta, actúa, gloria al Señor. Y por eso es que la Biblia dice, bienaventurado el que piensa en el pobre, en el día malo lo va a librar el Señor. Miren que hay gente que piensa que nunca va a tener problemas, que nunca se va a enfermar, tienen al don dinero como Dios, y el dinero llega un momento que no sirve para nada, bendito sea el Señor. Entonces mire, cuando nosotros pensamos en el pobre, pensamos en aquel que se ha caído, aquel que se ha desanimado, aquel que se ha apartado del Señor, o aquel que no tiene nada económicamente, que ha entrado a una dificultad, que ha entrado a una enfermedad, gloria al Señor, y se levanta la persona, aparta algo, aparta su tiempo para ir a visitar una persona de esas, Dios le va a bendecir. En el día malo que usted tenga, hay un poderoso Dios que lo va a socorrer. En el día malo, dice, gloria al Señor, lo va a guardar el Señor. Cuando tenga un percance, cuando tenga una prueba, cuando tenga una enfermedad, Dios va a estar con usted. Dios va a estar con uno. Dios va a estar con nosotros, bendito sea el Señor, para ayudarnos, para bendecirnos, para socorrerlo. Bendito es el Rey del Cielo. Bendito sea Dios. Mire qué maravilloso es el Señor. Él promete, santo Dios, librarnos en los problemas, en los procesos, en las luchas, en las dificultades. Bendito sea el Señor. En la etapa, mi hermana, que usted va a pasar con una prueba, Dios va a estar con usted. Pero antes dice, bienaventurado, en otras palabras, el que visita a un enfermo, el que visita a un caído, el que visita a un debilitado. Gloria al Señor. Mire que nosotros estamos expuestos a estas cosas. Usted podría tener, mire, un orgullo y dice, bueno, yo no me voy a enfermar nunca. Esa es una palabra que no tiene peso. Santo Dios, el único que no se enfermó fue el Señor Jesús. Bendito sea el Señor. Dice la palabra, gloria al Señor. Santo es el Señor. Cuando nuestro cuerpo enferma, Dios nos va a sanar. Porque Él ha prometido, Él lo ha dicho, gloria al Señor. Un día nuestro cuerpo se va a enfermar. Un día nuestro cuerpo, santo Dios, va a perder la defensa. El sistema inmunológico se va a debilitar, gloria al Señor. Y va a entrar a una enfermedad. Usted podría gloriarse ahorita. Podría gloriarse y decir, mire que yo no me enfermo. Santo Dios, yo tengo una salud de hierro. Mire, tenga mucho cuidado, gloria al Señor. Dios permite las enfermedades. Y había un hombre rico.
que se llamaba Ezequías, un rey que tenía mucho dinero, tenía muchos tesoros, tenía oro, tenía plata, tenía bronce, tenía todo tipo de tesoros. Pero ¿qué sucedió? Un día se enfermó. Y el dinero ya no le servía. El dinero ya no le solucionaba el problema. Y encima del sobre llegó el profeta. Yo le voy a aclarar que el mensaje de los profetas era un mensaje bien pesado. No es como el mensaje del pastor, que un pastor tiene un mensaje para edificar la iglesia, para edificar a la persona, santo Dios. El mensaje evangelístico es otro. El evangelista le va a hablar de pecado, de condenación, de ira, de castigo, mientras que el mensaje del pastor está lleno de amor, pero el mensaje del profeta está lleno, mire, gloria al Señor, de exhortación. Y en aquella condición que estaba Ezequías, llegó el profeta Isaías y le dijo lo siguiente: ordena tu casa porque te vas a morir. Ezequías, si usted lee el versículo, gloria al Señor, 21, del capítulo 38 de Isaías, va a ver que Ezequías tenía una gran llaga, tenía una gran fiebre, tenía una gran infección, ya no tenía solución a aquel problema. Y le dijo el profeta: te vas a morir. Entonces Ezequías volvió su rostro a la pared, hizo una oración y dijo: Señor, te ruego que te acuerdes que han dado en tus caminos, que han dado en verdad y con íntegro corazón, que he hecho lo que tú te agradas. Y lloró Ezequías con gran lloro. Y lloró Ezequías. Entonces vino el Señor y le dijo al profeta: vuelve a decirle a Ezequías: yo he visto tus lágrimas, he oído tu oración, he aquí te añado 15 años más de vida. Bendito el Señor. Hay un momento, hermano, que su dinero no le va a servir para nada, que los amigos tampoco, que el doctor tampoco, que el médico de cabecera no le va a servir para nada. Señor, su sistema inmunológico va a caer a cero. Ya no va a tener, santo Dios, su cuerpo. Santo es el Señor, la fuerza. Ya no va a tener su cuerpo, gloria al Señor, sus defensas altas, sino que va a perder toda su energía. Y Ezequías ya ha perdido todo, santo Dios. Y lo único que le quedaba era clamar a Dios. Por eso el tema dice: Dios nos va a ayudar, nos va a dar la victoria en los procesos de enfermedad, en las luchas espirituales, en las pruebas, en las dificultades, santo Dios. Y la Biblia dice que lloró Ezequías con gran lloro. Lloró ante la presencia del Señor. ¿Y sabe qué Dios miró? Los pastores, algunos pastores que no son del nombre de Jesucristo, lo que miran a la persona es la bolsa, es el diezmo, es la finanza. Pero Dios no mira esas cosas. Dios miró las lágrimas de Ezequías. No miró que aquel hombre tenía mucho dinero, que tenía plata, que tenía oro, sino que miró las lágrimas de Ezequías. Escuchó el clamor de Ezequías y mandó al mismo profeta a que le volviera a decir: Ezequías, Dios ha visto tus lágrimas, Dios ha escuchado tu oración, y dice el Señor, te va a añadir 15 años más de vida, y te va a librar de tus enemigos, te va a librar del rey de Asiria, y va a amparar esta ciudad. Qué bueno es el Señor, qué bueno es Dios, que en los procesos, que en las dificultades, que en las pruebas, está dispuesto a ayudarnos. Que cuando estemos enfermos, Él dice, lo va a proveer la salud que necesitamos. Qué bueno es el Rey del Señor. Qué bueno es el Rey de Gloria. Bendito sea Dios. Santo es el Señor. Santo es Dios. Ese Dios que habla así nunca miente. Ese Dios que habla de esa manera cumple sus promesas. Bendito es el Señor. El libro de Apocalipsis, en el capítulo 3, versículo 10, habla de la siguiente manera, gloria al Señor,
por cuanto has guardado la palabra de mi paciencia, yo también te guardaré de la hora de la prueba que ha de venir sobre el mundo entero para probar los que moran en la tierra. Bendito el Señor. El Señor lo ha prometido. Gloria al Señor. Él quiere que guardemos su palabra. Y cuando venga la prueba, nos va a dar la victoria. Nos va a guardar. Y por eso es que dice, Santo Dios, ha guardado la palabra. También yo te voy a guardar a la hora de la prueba. Santo Dios, es imposible, dijo el Señor, que no tengamos pruebas. Es imposible que no tengamos dificultades en la vida. Usted puede ser la hermana más fiel, el hermano más fiel, pero siempre le vendrán pruebas, porque la prueba se hizo para los hijos de Dios. La prueba se hizo para los siervos del Señor. Y dice que a la hora de la prueba, Dios nos va a ayudar, Dios los va a guardar, Dios los va a bendecir. Mire qué poder tiene el Señor para guardar a sus hijos. Aquellos que se apartaron de Dios no pusieron por obra esta palabra. Ese fue el problema. Aquellas hermanas que se apartaron del Señor es que no pusieron atención a la palabra de Dios. Pero si usted, mi hermano y hermana, pone cuidado a la palabra de Dios, mire, Dios lo va a guardar. Dios lo va a bendecir. ¿Sabe por qué? Porque Dios no es hombre para que mienta, ni hijo de hombre para que se arrepienta. Bendito es el Señor. Qué bueno es el Señor. Qué bueno es Dios. Maravilloso es el Señor. Gloria a Dios. Dios nos habla de esa manera. Y vendrá prueba para toda la gente. Vendrá prueba para todo el mundo. Vendrá prueba, gloria al Señor. Pero dice la Biblia que en medio de la prueba, el Todopoderoso los va a guardar, los va a bendecir. Vamos a salir bien librados. Por eso usted, mi hermana y hermano, tenga fe en el Señor, tenga fe en Dios, que el Señor a quien servimos nunca falla, nunca falla. Lo que Él promete, lo cumple. Lo que Él dice en su palabra, lo cumple. Gloria al Señor, porque Él es el Todopoderoso, Él es el grande, Él es el maravilloso, Él es el que dice, no te dejaré ni te desampararé. ¡Qué poderoso es el Señor! La Biblia dice, gloria al Señor, en Isaías 41:10, mire, no hay que tener temor, el Señor nos va a ayudar siempre en las batallas de la vida, aquellas batallas que le esperan, hermanas y hermanos, aquellas luchas. Y hay infinidad de pruebas y luchas, hay infinidad de guerras, gloria al Señor. Santo Dios, en un lugar dijo el Señor, si alguno quiere ser mi discípulo, niéguese a sí mismo, cargue su cruz y sígame. Santo es el Señor. La Biblia dice en Isaías 41:10, gloria al Señor, no temas porque yo estoy contigo, no desmayes porque yo soy tu Dios, que te esfuerzo, siempre te ayudaré, siempre te sustentaré con la diestra de mi justicia. Santo Dios, la Biblia nos anima, la Escritura, gloria al Señor, nos habla de esta manera. No hay que tener temor, no hay que tener miedo, el Señor nos va a ayudar siempre en las batallas que nos esperan, en las tribulaciones, en las persecuciones, en los chismes, gloria al Señor. Dios está dispuesto a ayudarnos, está dispuesto a bendecirlos. Dice, todos aquellos que se enojan contra ti serán avergonzados, confundidos, serán como nada, perecerán los que tienen contienda contigo. Buscarás a los que tienen contienda contigo y no los hallarás. Serán como nada, como cosa que no es, aquellos que te hacen la guerra, porque yo soy tu Dios, quien te sostiene de la mano derecha y te dice, no temas porque yo estoy contigo. Gloria a Dios. Mire, el ser humano podría tener infinidad de pruebas, infinidad de procesos, pero siempre Dios va a dar una salida. Por eso el tema en esta mañana se titulaba, Dios nos dará la victoria en todo.
los procesos, en las dificultades, en las luchas, en las pruebas. Mire, hay un Dios que siempre nos va a ayudar, un Dios que siempre nos va a fortalecer. Así que en esta mañana, agradecidos estamos con el Señor por esa palabra hermosa que nos manda, esa palabra de aliento, esa palabra que es palabra verdadera. Así es que Dios me lo bendiga, Dios me lo guarde y le dé un excelente día. Y repetimos, hermanos de Hacienda Vieja, mañana tienen visita. Santo Dios, llega un pastor ahí que va a estar con ustedes a la hora del culto. Dios les bendiga y hasta mañana, así el Señor lo permite. Amén y amén.

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1: 9 de la mañana con 13 minutos. Muy buenos días, amigos y amigas de las emisoras del centro. Sean bienvenidos a una emisión más del enganche musical de la 89.7 FM. ¿Cómo están? Espero que estén de lo mejor. El día de hoy, inicio de semana, hoy 20 de julio del año 2026. Agradeciendo estar con ustedes en una ocasión más a través del enganche musical. Desde ya comenzamos el día de hoy. Les saluda su amiga personal y su servidora Sol Ángel Reaños, ya completamente preparada para llevarles la música hasta la comodidad de donde usted me esté escuchando. Si me escuchan un poco afectada de la voz el día de hoy, disculpen, amigos. Es que siento que siento que ya como que me quiere dar gripe, pero no, me niego. Con lo bien que estaba, oye, no me puede pasar eso justo ahora. Así que agradecer a quienes nos escuchan a través de la web www.rcrcyorhn.com y a través de la app oficial de TuneIn Radio. Por ambas plataformas usted está conectado 24/7 en tiempo real y en cualquier parte del mundo para que usted continúe disfrutando de nuestra programación. Desde luego, agradecer también a quienes están conectados a través de nuestra frecuencia radial autorizada 89.7. Es un honor y es un placer acompañarles cada mañana, cada día, a través de su rutina, desde donde usted me está escuchando el día de hoy. Muchísimas gracias, saludos y que tengan un excelente fin de semana. Así que vamos a comenzar el enganche musical. Escuchábamos a Oliver Tree con Flowers en 89.7. 9:15, repito, plataforma telefónica 96 84 77 80. Así que vamos a comenzar, vamos a escuchar al Netón Vega junto al Alemán con su éxito musical Te Quería Ver en 89.7. Comenzamos el enganche musical de la 89.7.

Continuamos con más a través del enganche musical. Bueno, hablando del Dai Dai de Shakira junto a Burna Boy. El día de ayer amenizaron en el show de medio tiempo algo que fue historia este año, ¿eh? Nunca se había implementado un show del medio tiempo para el mundial. O sea, no sé, a la FIFA le parecía que estábamos... Por un momento yo pensé que estábamos en el Super Bowl, pero me encantó la presentación de Madonna, Shakira, Burna Boy, Justin Bieber y los chicos de BTS que estuvieron divirtiendo al público y poniendo más ambiente en el medio tiempo, ¿no? Nunca es algo que realmente es nuevo y está implementándose en la FIFA, en la Copa Mundial del Fútbol. Tengo para decir que me encantó mucho el performance de todos, pero no sé, Justin Bieber siento que pudo haber dado más. Vimos a un Justin Bieber muy calmado, con la buena música que él tiene. Elegir una canción un poco más suave, pero bueno, creo que era para darle algo más de sentimiento y emotividad al evento. El día de ayer la FIFA coronó a su campeón. España terminó llevándose la victoria, España campeón del mundo. Muchos estuvieron celebrando y los memes nos hicieron esperar. Y es que bueno, lamentablemente este espectáculo nos dejó algo que es muy, muy evidente, ¿no? Y es que muchos en las redes sociales, amigos, muchos, he visto muchos hilos, muchos comentarios, muchas publicaciones en donde ya todos... Prácticamente, ¿no? Estaban diciendo que ya no soportaban la idea de que Argentina siguiera en el Mundial. Y yo les voy a decir algo. Definitivamente he visto muchas publicaciones, muchos memes burlándose, ¿no? De la derrota. Déjenme decirles que si no fuera por la fanaticada y por el comportamiento que estuvieron teniendo últimamente, yo me sentiría como mal, pero definitivamente... Creo que en esta ocasión España le ha dado una cachetada con guante blanco y me ha encantado mucho ambos, ¿no? O sea, el trabajo que hicieron, muchos estuvieron haciendo burlas de que Argentina no podía darle ni siquiera un gol a España. Luego que España hizo dos goles, ¿verdad? Además del gol que les dio el Gane, que fueron anulados. Ya finalmente, pues, España terminó coronándose como el ganador. Diferentes teorías renacen de las diferentes publicaciones que se han realizado y termina Messi entregando su dinastía y como muchos lo catalogaron, lamentablemente, en esta temporada, en este Mundial de la FIFA 2026, como el pan y circo del Mundial. Lamentablemente, uno de los más odiados, luego de ser el más amado, ¿verdad? Definitivamente, un show... hubo sorpresa, hubo suspenso, hubo momentos en donde definitivamente no sabíamos qué iba a pasar porque además de que se fueron a tiempos extras, probablemente se podían ir a penales, ¿verdad? Pero bueno, es lo que sucedió el día de ayer. Y me encantó mucho que la FIFA implementó esto nuevo en el medio tiempo. En el primer tiempo, después del primer tiempo del partido del día de ayer, ¿verdad? Increíble. Así que así finaliza la Copa Mundial 2026. Será hasta el 2030, tengo entendido. Así que, bueno, así ha terminado esto. Campeón mundial, España. 9 de la mañana con 23 minutos en 89.7. Voy complaciendo a los fieles oyentes conectados ahí en el trabajo. Me tienen a todo volumen y me dicen por ahí: saludos, amigos, gracias. Que tengan un excelente día de trabajo. Me solicitaron esto de Arcángel con su éxito musical Por Amar a Ciegas. 9 con 23.

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1: Así es, amigos y amigas, continuamos a 9 de la mañana. 38 minutos en 89.7 FM, el enganche musical. Escuchamos Ranche Punta número 3 con los Gatos Bravos en la CRC 89.7, agradeciendo a los fieles oyentes conectados con nosotros, disfrutando del enganche musical. También escuchamos a Prince Royce, Romeo Santos, Dardos en la 89.7. Así que pueden continuar solicitando su música al 96-84-77-80 para seguir disfrutando de la buena música en este inicio de semana en la 89.7 FM. Agradecer también a todos los que nos escuchan a través de la www.rcrcyorohn.com, plataforma web, y a través de la app oficial TuneIn Radio, por ambas plataformas. Siempre conectados con nosotros. Gracias por siempre compartir con el enganche musical cada día, cada mañana, cada comienzo con ustedes, en compañía de la CRC 89.7. Vamos a escuchar a Yandel con Encantadora, 9 de la mañana, 39 minutos.

Así es, amigos y amigas, continuamos a través de la 89.7, el enganche musical. Escuchamos a Elvis Martínez, el camarón de la bachata, con Tú Sabes. En la 89.7 FM, compartiendo con ustedes en este inicio de semana, el día de hoy, 20 de julio. Continuamos con más, 96-84-77-80, amigos y amigas, línea telefónica habilitada en la CRC para que usted reporte su sintonía y solicite la música que desea escuchar esta mañana, 96-84-77-80. Agradecer a quienes nos escuchan a través de la www.rcrcyorohn.com y a través de la app oficial TuneIn Radio, por ambas plataformas siempre conectados, y a todos los fieles oyentes en general. Muchísimas gracias, saludos, que tengan un excelente inicio de semana y un excelente día de trabajo. Si en algún dado caso están, desde luego, conectados con la cadena radial del centro mientras trabajan, muchísimas gracias. Saludos a cada uno de ustedes. Vamos a continuar con más, vamos a escuchar a Casaver Pasión con Amor Infantil en la 89.7. Así que vamos a continuar con más música esta mañana.

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0: Así es, amigos y amigas, continuamos a través de la 89.7. Mil disculpas que los tuve que dejar con música, ¿verdad? Tuve que improvisar porque es que... Como que todo está en mi contra el día de hoy. La computadora se me ponía lenta de repente. Ya, por favor, ya. Este día definitivamente no sé qué me pasó, pero bueno. Aquí continuamos, claro que sí, seguimos positivas. Seguimos con ustedes a través del enganche musical. Ahora sí, ya está resuelto el problema. Espero que sí, ¿eh? Que no me siga dando problema esta vaina, oye. Y que me deje compartir en paz con mis fieles oyentes. Desde luego, amigos y amigas. 9684-7780, línea telefónica habilitada, amigos. Para que continúen reportando su sintonía con nosotros. Escuchamos a los Absolutes Mexicanos con Lala Love You en 897 o El Fin del Mundo, como es muy popular en TikTok. TikTok, claro que sí. Continuamos con más y retornamos luego de la pausa comercial. 9684-7780. Continúen realizando sus llamadas telefónicas, mandando sus mensajes a la plataforma del WhatsApp. Yo estoy leyendo por acá todo lo que ustedes están enviando a nuestra plataforma telefónica. 9684-7780. Vamos a continuar con más música. Eladio Carrión, Bizarrap, con su Music Session número 40 en 897.
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1: 10 de la mañana con 32 minutos en 89.7. Escuchamos a Jungle Jimmy junto a Bad Bunny con Mercedes Carota en 89.7 FM. Arena Radial del Centro. Continuamos con más música, amigos y amigas. 96 84 77 80. Línea telefónica para que continúen reportando su sintonía y solicitando su música. Agradecer a todos los fieles oyentes que reportan sintonía y que siempre están conectados al enganche musical. Muchísimas gracias, saludos a cada uno de ustedes. Que tengan un excelente día y que tengan un día mejor que el mío, ¿no? Porque es que hoy divina, ¿verdad? Increíble la suerte que me he cargado el día de hoy. Pero bueno, aún así estoy positiva. Estoy positiva, estoy contenta. Estoy con los ánimos ¡up! Hasta bilingüe y todo. Arriba de los cielos. Así deberían de ser ustedes, ¿verdad? Encontrar el lado positivo a todo. Sí, sí, claro que sí. Que de nuestros errores, de nuestras caídas, de todo lo malo que cometemos, podamos encontrar algo que, de lo cual aprender. Claro que sí, desde luego. Yo muchas veces me he equivocado, he cometido errores, y errores a veces muy hasta garrafales, puedo decir yo. Y lo malo de todo eso, que en alguna ocasión también nos pasa a todos, siempre trato de rescatar lo bueno y decir, bueno, ya aprendí esto, tengo que perfeccionar esto, tengo que trabajar en ello y procurar, ¿verdad?, no volver a cometer errores garrafales. Sí, todos cometemos errores. No me vengan a mí con vaina. 10:34 minutos, rápidamente. Tazeta, Bizarrap con su Music Session número 45 en esta ocasión, amigos y amigas. Continuamos con más en 89.7.

Así es, amigos y amigas, continuamos a través del enganche musical del 89.7. Escuchamos al Conejo Malo con Mónaco. Y también escuchamos al Cártel de Santa junto a la Kelly con Shorty Party en 89.7. Recuerden, amigos, 96847780, línea telefónica habilitada en la CRC. Seguimos complaciéndoles esta mañana, saludando a todos los fieles oyentes que están conectados con las emisoras del centro, agradeciendo que siempre también reporten su sintonía. Muchísimas gracias. 96847780. Vamos a continuar con más. Vamos a escuchar a Arcángel junto al Conejo Malo con la Yumpa en 897, 10:44 minutos.

apenas 55 minutos en 89.7. Escuchamos a El Alfa, el jefe, el criminal. Junto a Kim Loaiza con Sí es así en 89.7 FM. Esta mañana, amigos y amigas, 96847780. Yo estoy complaciéndoles a través del enganche musical. Pueden solicitar su música al 96847780. Para continuar disfrutando de la buena música y para que se metan a rebane con el enganche musical de la CRC. Les aviso desde ahora, amigos, que a las 11 de la mañana yo no voy a tener muchas intervenciones por acá porque vamos a una importante reunión. Entonces me disculpan, ¿verdad? Me disculparán. Los voy a dejar con música, ¿verdad? No sé si voy a tener o me va a dar el tiempo o no para despedirme, pero por cualquier cosa yo les aviso siempre, claro que sí. Para que no sientan que los dejo abandonadas. Abandonadas. Continuamos con más. Vamos a escuchar, luego de irme a la pausa comercial, porque tengo una pausa comercial pendiente, vamos a escuchar a Casa de Agrupación con Chocolate en 89.7 en el enganche musical de la CRC.

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0: Continuamos a través del enganche musical del 89.7 FM. Escuchamos a Yurba, Rome, Zion y Lennox con Te Veo en 89.7 FM. Anteriormente escuchábamos a J Balvin junto a Rosalía con Altura en la CRC. Recuerden, 96847780, amigos, por fortuna. Aunque ya perdimos unos minutos, perdón, pero por fortuna. Y por cuestiones, ¿no? La reunión se pasó a la 1 de la tarde, así que sí voy a poder compartir con ustedes esta hora que nos resta, ¿verdad?, de programación. Así que pueden continuar comunicándose al 96847780. Yo estoy complaciéndoles en la CRC 89.7 FM. 96847780. 11:26. Voy a la pausa comercial y luego retorno con más música para todos ustedes en el enganche musical de la CRC, agradeciendo a todos nuestros fieles oyentes conectados con nosotros.
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Son las 11:42. Vamos con esto de Sech con su éxito musical en el año 2019. Fue un boom este éxito musical, claro que sí. Sech con Otro Trago Remix en la 89.7, 11:42 minutos. Luego de eso, rápidamente voy a la pausa comercial.

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oyentes de Acontecer Informativo, qué gusto saludarles. Compartir las noticias con ustedes a través de las emisoras del centro. Damos gracias a nuestro Padre Celestial por las bendiciones, por las oportunidades de cada momento. Gracias de verdad damos al Rey de Reyes y Señor de Señores, porque es el que nos da la fuerza y la fortaleza para poder seguir adelante. Y es que sin el respaldo de nuestro Dios, nosotros somos nada, somos nadie. ¿Cómo no darle la honra y la gloria a nuestro Dios? Saludar a los amigos que nos sintonizan a esta hora a través de las diferentes frecuencias de radio. 89.7 en el Bajo Aguán, Radio Sulaco en Sulaco, Radio Quipú en Victoria, Radio Olomán en Morazán y por supuesto a través de Cadena Radial del Centro, la 89.7, transmitiendo completamente en vivo desde el centro de la ciudad de La Lluvia de Peces. Les saludamos a esta hora. Bienvenidos a Acontecer Informativo. Abogado penalista interpone recurso de inconstitucionalidad en contra del decreto 130-2017. Campesinos presentan recurso de inconstitucionalidad contra ley de fortalecimiento agroindustrial. Ya pasó el distractor del mundial, ahora regresamos a nuestra realidad y son las masacres, dice el CODET. Policía reporta 7 protestas simultáneas y despliega operativos para garantizar el orden. Un total de 22 personas fallecen en 114 accidentes viales durante el fin de semana. Alcaldía capitalina advierte que la crisis de agua podría agravarse si no llueve antes de finales de agosto. La Dirección Nacional de Vialidad y Transporte reporta incremento de muertes por accidentes de tránsito. La Alcaldía Municipal del Distrito Central impulsa campaña de reciclajes en centros educativos. Centros educativos en el territorio nacional celebran el Día del Empira. Estené denuncia pérdidas millonarias y exige investigación del Tribunal Superior de Cuentas por compras del programa Reducción de Pérdidas. Gobierno planea construir reservorios de agua en los municipios alertados por la sequía. Honduras no debe ser un terreno de cizaña, sino un campo de trigo de justicia, dice el cardenal Óscar Andrés Rodríguez. Esto y más a continuación en Acontecer Informativo en esta segunda emisión de noticias.

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0: minutos en Acontecer Informativo, 12 del mediodía, 15 minutos en emisora del centro. Vamos de inmediato a conocer lo que sucede con la nota internacional. Douglas Gámez.
1: Eso, lo que hace 40 días inició con gran algarabía, con mucha emoción, con entusiasmo, con movimiento de gente, con dinero de por medio. Hubo mucho dinero, hay que decirlo, en esta Copa Mundial United 2026. Llegó al final, llegó a su fin luego de un gran movimiento en hoteles, en aeronaves, en países, celebraciones, goles, de todo. Hubo en este campeonato United 2026, quien España lo ganó. España lo ganó merecidamente, igual que Argentina fueron los dos equipos que tuvieron en la fase final y que lucieron con gran equilibrio deportivo, hay que decirlo así, hablando deportivamente, y con el mejor rendimiento en sus clubes, con un marcador que se mantuvo congelado en un pesado 0-0 durante 105 minutos. España logró llevarse la final del Mundial 2026, celebrado en el MetLife Stadium de Nueva Jersey, con 1-0 ante Argentina. De esa manera, España conquistó su segunda Copa del Mundo. Hay que recordar que España ganó la primera en el 2010 en Sudáfrica. Y es que precisamente la albiceleste sobrevivió al monólogo con balón de La Roja durante todo el encuentro, con Rodrigo Hernández gobernando el ritmo desde la paciencia en el medio campo. La selección de Luis de la Fuente monopolizó la posición apenas en el minuto 5. Lamine Yamal avisó tras una pared con Dani Olmo, topándose con un Divo Martínez que achicó de forma providencial en ese momento. Sin embargo, Lionel Scaloni planteó un sistema defensivo con líneas sumamente estrechas, sacrificando el ataque. Argentina se marchó al descanso sin realizar un solo remate y pisar el área rival. El biceleste se dedicó a secar los circuitos españoles. Nicolás Tagliafico le puso un candado asfixiante a Lamine Yamal, mientras que Cuti Romero y Lisandro Martínez encimaron con agresividad a Michael Oyarzabal y Danis Olmo. La segunda mitad arrancó con el mismo guión, pero con un ritmo mucho más cortante por las faltas tácticas y las fricciones de Argentina. Así que los disparos lejanos de Oud Cobarsí y Dani Olmos solo sirvieron para agrandar la figura de Divo Martínez, mientras que las internadas de un espeso Nico Williams chocaban una y otra vez contra las ayudas de Nahuel Molina. La final se rompió por completo al entregar en los últimos 10 minutos descuento. Enzo Fernández fue con la plancha por delante en un balón dividido con Pau Cubarsí y Pisic no dudó mostrarle la tarjeta roja. Pero la cuestión es que el partido terminó 1-0 con gol precisamente de Ferran Torres. Todo se definió en la prórroga. Decía, Ferran Torres estuvo ahí en el momento indicado y la mandó a guardar. Hablamos en ese aspecto, hubo celebraciones acá por todos los sectores, tanto en Nueva York, en Nueva Jersey y en otras ciudades importantes. Igual por todo el mundo hemos podido ver las imágenes de gente celebrando o precisamente en pantalla gigante presenciando el partido de la gran final. Cambiamos de tema, el área triestatal se moviliza para reparar los tragos de las inundaciones repentinas luego de las tormentas de ayer durante toda, hay que decir, las tormentas del sábado durante todo el día y parte de la noche. La limpieza después de la tempestad es el foco principal desde ayer domingo tras las fuertes tormentas eléctricas que azotaron la ciudad de Nueva York, parte del área triestatal, con una peligrosa combinación de inundaciones repentinas con vientos fuertes. Y es que, no obstante, ayer domingo hubo sol, menos humedad y una mejor calidad del aire con, en general, ya que la lluvia y las tormentas limpiaron la atmósfera del humo tóxico de los incendios forestales de Canadá. Hablamos de otros temas. Irán amenaza a Estados Unidos con una respuesta devastadora si persisten los ataques. Y es que Irán, a través del cuartel general central Yatan al-Anbiya y su principal centro de mando militar, advirtió a Estados Unidos que cualquier agresión, intimidación o barbarie provocará una reacción inmediata, contundente por parte de las Fuerzas Armadas. Cualquier acto de ambición, intimidación, totalitarismo y barbarie se enfrentará a una respuesta contundente y devastadora de los combatientes creyentes, valientes y poderosos de las Fuerzas Armadas. Le impondremos costes más elevados por lo de la seguridad y tercera guerra impuesta por el comandante de dicha institución militar, el general de división al-Abdoí, a la agencia, según las indicaciones. Y es que precisamente el portavoz militar también enfatizó la necesidad de mantener una unidad estructural entre las ciudades, las fuerzas de defensa y habla de entre la ciudadanía, las fuerzas de la defensa y las instituciones de gobierno iraní. Siempre sobre el tema de la Copa del Mundo 2026, Nueva York se exige a la FIFA parte del dinero por la venta del césped de la final. La disputa por los dólares del césped ocurre en medio de un mundial que se encamina a romper todos los récords de facturación de la historia. Es que es historia, ¿verdad? Hay que decirlo, porque este reclamo se hizo antes, pero el mundial ya terminó. La chispa que encendió la polémica fue el reciente anuncio del máximo organismo de fútbol mundial de vender trozos de césped de la final a precios que oscilan entre 450 y 3 mil dólares. La medida desató la indignación de la recién asumida gobernadora del estado de Nueva Jersey, Mike Sherrill, y de varios legisladores locales. Así están las cosas, así las hemos contado en este día, en este contacto informativo del inicio de la semana. Douglas Gámez, regreso con ustedes, compañeros, a los estudios de Acontecer Informativo, las emisoras del Centro y del Sur.
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0: 12 del mediodía, 30 minutos en Acontecer Informativo, Mario Sandoval. Y en el Centro Educativo Pedro Pascual Amaya se lleva a cabo la celebración del Indio Lempira. Escuchemos.
1: Buenos días, gracias por el espacio que nos dan de podernos expresar y explicarles y darles a conocer qué ha sucedido hoy 20 de julio, el día que conmemoramos el Día del Cacique Lempira. Hoy, como en todos los centros educativos a nivel nacional, el Centro de Educación Básica Pedro Pascual Amaya de esta comunidad del Pantano de aquí, de esta ciudad de Lloro, hemos celebrado, hemos llevado a cabo, pues ustedes pueden ver aquí el ambiente festivo que tenemos con música folclórica y llevamos a cabo un programa donde dimos a conocer la historia, el por qué celebramos esta fecha especial y donde hubieron algunas participaciones con poesías, canciones, siempre dedicadas al cacique Lempira.
2: ¿Y qué fue lo que presentaron los alumnos desde cada sección? Vemos por acá que los niños andan identificados con su camiseta y seguramente participaron con la India Bonita y el cacique Lempira.
1: Sí, muy bien. Los niños andan identificados, la mayoría con su camisa, camiseta alegórica al cacique Lempira. Usted también puede ver que hay niños vestidos, como se llama, con trajes típicos, ¿verdad? Llevamos a cabo la elección de la India Bonita en nuestro centro educativo, donde por cada grado un maestro con sus padres de familia eligió una niña y se confeccionó el vestido con material desechable como semillas, granos básicos y todo lo que ustedes saben que se utilizan material desechable para elaborar los trajes. Y elegimos el primero, segundo y tercer lugar, la India Bonita de nuestro centro educativo año 2026.
2: ¿De qué sección fue?
1: De sexto grado, sección 2. Ganó la niña al mejor traje típico y también las facciones de ella también tenían así a una India Bonita muy excelente.
2: Maestro, ¿y cómo se enfocaron en la gastronomía? Que vemos por acá diferentes platillos que cada sección ha preparado para todas las personas visitantes.
1: Como también hoy, además de la celebración del cacique Lempira, también es el día de nuestra identidad nacional, algo que nos identifica como verdaderos hondureños. Entonces decidimos que por cada grado, cada maestro decidiera con sus padres de familia, porque es importante agradecer y reconocer la ardua labor, la cooperación, la colaboración del padre de familia. Gracias a Dios en este centro educativo, el padre de familia siempre está pendiente de querer colaborar con nosotros. Y como a nivel nacional hay variedad de comidas típicas, entonces se decidió que cada quien decidiera. Hay nacatamales, hay gallina en arroz de maíz, hay sopa de mondongo, hay pastelitos, carne asada, bueno, infinidad, variedad de alimentación.
2: Maestro, ¿cómo están? A propósito de que estamos ya en la semana de la feria, ¿cómo están los feriados? ¿Cuáles son los días de asueto? Y seguramente van a presentar carrozas como centro educativo.
1: Sí, fíjese que es muy buena pregunta. El 25 de julio ustedes saben que es feriado, pero esta vez cayó sábado. Pero hoy estamos celebrando. Mañana, martes 21, probablemente clases aquí en nuestro centro de el viernes 24. Hasta ahorita es lo que nosotros, como se llama, tenemos presente, a menos que haya otra actividad y de repente. Pero la verdad que, aunque no va a haber

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Las 12 del mediodía, 40 minutos en Acontecer Informativo, 12:40 minutos, que dice una madre de familia. Mire, hace una denuncia que miembros de la Policía Nacional le agredieron a su hijo al grado tal que su hijo fue intervenido quirúrgicamente. Escuchemos a continuación.

0: Pues mire, yo pues había una fiesta, ¿cómo se llama? De 15 años. Entonces, pues a mí me invitaron, yo fui con mi hijo a la fiesta. Después mi hijo, yo me fui para la casa, al ratito se fue mi hijo para la casa. Pero ahí me dice, mami, ya voy a venir, se regresó para la fiesta. De ahí al rato me dice, mami, voy a ir a dejar a mi amigo. Me dice que mi yerno y él va, y el otro amigo, lo iban a ir a dejar a la casa. Y se fueron de mi casa para la casa donde el amigo, ¿verdad? Entonces cuando, pues no, allá al término que no llegaron, no regresaron, ni uno ni el otro. Pero allá como a la media hora, llegó el muchacho, el amigo que iban a ir a dejar. Y me dice, me mencionó mi nombre, ¿va? Entonces yo me levanté, abrí la ventana y ya le digo, ¿y qué pasa? Le digo, no, me dice que se llevaron a Nielsen, me dice, y a Fernando. Entonces le digo, ¿y qué pasó? No, la policía se lo llevó, pero no me dice que lo han golpeado, sino que solamente lo trajeron. Le digo yo, no, pues no pasa nada, le digo, si la policía mejor cuida, más bien cuida, le dije yo así. Entonces, pues yo me confié, va. No vine yo acá. Pero ayer en la mañana, ya me dicen, no, nosotros vamos a ir, me dice una muchacha, a verlos, me dice, a ver, para ver qué, en qué podemos hacer ahí. Entonces vine y le di, yo me confié, va. Pero pensando que mi hijo estaba bueno, va, estaba bueno, la policía lo tenía ahí, pero que luego me lo iba a mandar.
1: Y no fue así.
0: Sí, entonces,
1: ¿qué fue lo que usted miró cuando llegó acá a la estación de la policía?
0: No.
1: Entonces, ¿o qué le dijeron?
0: Espéreme. La muchacha me dice, mire, no venga usted porque era día domingo, ¿va? No venga usted, yo se lo voy a ayudar, me dice, yo lo voy a llevar para la casa. Cuando la muchacha viene acá, me dice, me llama y me dice,

0: Me esperé, sí, a las 3 de la tarde lo sacaron, lo tuvieron esa noche.
1: ¿Usted no estuvo entonces cuando lo entregaron?
0: No, estuve yo, la muchacha me lo llevó. Entonces, esa, pues, ya cuando llegué a la casa, el muchacho no se podía ni parar, traumadito del todo, no se podía parar. Acostado, yo lo tenía que levantar y todo. Me dice un muchacho, yo se lo voy a sobar, pero de ahí a las 6 de la tarde. Cuando lo ve, me dice, no puedo llevarlo al hospital porque esa es de gravedad. Entonces, busqué carro yo, me lo traje, pagué transporte y me lo traje para acá. Cuando llego aquí, pues hicieron para arreglarle el hueso, el ¿verdad? Entonces, no pudieron. Me dije, pues lo vamos a dejar hasta la mañana, vamos a ver qué hace el doctor. Entonces, pues sí, hace poco ya lo trajeron, pero anestesia y todo eso.
1: Señora, pero ¿qué fue lo que sucedió exactamente para que la Policía Nacional haya procedido a golpearlo, como usted me mencionaba tras micrófonos, de que cayó una cuneta? ¿Cómo está ese asunto?
0: Mire, la versión, yo no miré, porque no soy testigo, pero mi yerno dice que ellos venían caminando por la calle cuando la policía... el carro de la policía lo pusieron, mi hijo se fue de lado porque mi hijo padece de un problema de una canilla, ¿va? Entonces se fue de lado, rozó al policía, entonces el policía por eso se enojó, entonces lo agarró a golpe, lo tiró en una cuneta, y la versión que el policía dicen que da es que mi hijo lo agredió, pero no es así, mi yerno dice que no.
1: ¿Qué llamado le hace a la Policía Nacional de esta ciudad de Yoro ante este hecho que sucedió con su hijo?
0: Bueno, a la verdad, yo soy una persona que sirvo a Dios. Yo, pues, le dejo todo a Dios, ¿verdad? En primer lugar. Pero sí, les digo que respeten a las personas. Así como nosotros, como ellos quieren respeto, también que ellos respeten a las personas. Porque somos humanos. Todos somos humanos.
1: ¿Ya está fuera de peligro su hijo?
0: Ahorita sí, gracias al Señor, que Dios me ha ayudado. Y pues ya está fuera de peligro, ahorita pues ya me lo van a entregar.
1: Muchas gracias. Y sí, estamos también como medio imparcial, abiertos a la posición de la Policía Nacional, a ver qué nos pueden decir sobre este hecho que se suscitó en la aldea La Rosa. Lesman Córdoba en cámara, Ana Teresa Giorgi les ha informado.

0: 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Da la hora.
1: 12:45 minutos.
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0: 12 del mediodía, 55 minutos. Sandra Rivera, directora distrital de educación en el casco urbano, amplía información sobre los feriados y participación de los centros educativos en las actividades de la feria.
1: Gracias, auditorio de emisora del Centro Telesur. Nos encontramos con la profesora Sandra Rivera, quien nos va a ampliar la información de cómo se va a estar manejando el asueto para los centros educativos, tanto del casco urbano como del casco rural. Profe, gracias por la oportunidad. Cuéntenos, ¿cómo va a estar los asuetos en esta semana de feria?
2: Bendecido día a todos los televidentes que nos ven y nos escuchan. Puedes decirles que el asueto en la ley contempla que solo es el mero día del patrón que se celebra, y en este caso nos cae día sábado, pues por los momentos el sábado sería el feriado. Estaríamos en espera de cualquier comunicado que nos envíen las autoridades superiores para acatarlas.
1: Por los momentos no hay ninguna disposición para que las escuelas se tomen un día antes de feriado.
2: Antes no, tiene que ser el mero día. O sea, al menos que hubiera algún comunicado de las autoridades superiores, de la educación departamental, entonces ahí sí se tomaría el día. Pero ahorita por los momentos manejamos que es el mero día que se toma el feriado.
1: Hay escuelas que tienen sus excepciones, por ejemplo aquellas que participen en actividades de la feria, por ejemplo las carrozas.
2: Así hay, la mayoría de las escuelas están haciendo, hay bastante actividad ahorita en lo de las carrozas, que siempre se les ha dado el día para que trabajen en ellas. Luego tienen algunas escuelas que han obtenido el primer lugar en la feria gastronómica y van para su laco, igual están haciendo actividades para su elaboración de champa y material que utilicen allá donde van a realizar la presentación, que en este caso es en su laco, ¿verdad?
1: Profe, sabemos que usted es la encargada del área acá urbana, pero la directora municipal ha girado alguna orden en cuanto al asueto de las escuelas del área rural.
2: Bueno, algún comunicado no, porque siempre estamos a la espera, ¿verdad?, de la dirección departamental. Sí se nos ha dicho por parte de ella que los feriados se toman el día que es, no se pueden tomar ni antes ni después. Si el que pase del feriado, entonces lo pierde, porque tiene que ser el mero día.
1: En otros temas siempre relacionados, ¿cómo va el avance acá en cuanto a la matrícula, la deserción escolar, entre otros factores relacionados con la educación?
2: Pues fíjense que en este aspecto pues vamos bien, pues, porque ahorita no ha habido tanta deserción, incluso más bien han venido retornados. Hay bastantes retornados que en su momento están ingresando a los centros educativos.
1: ¿De dónde principalmente se han reportado estos retornados, profe?
2: Escuela Esther Gunther, Escuela Daniel Quiroz, y en ambas escuelas, en otras escuelas también se han informado que han llegado siempre algunos que otros alumnos retornados.
1: ¿En cuánto puede andar la matrícula del área urbana, que sabemos que es donde hay mayor movilidad muchas veces?
2: Pues hay bastantes, no hay un dato ahorita, no tengo un dato ahorita específico, pero sí hay gran cantidad de alumnos.
1: ¿La deserción escolar ha reducido en comparación con otros años?
2: Bastante, bastante reducido, y ojalá que así esté para los finales del año.
1: Bueno, las declaraciones de la profe Sandra Rivera, quien es la directora distrital del casco urbano de Yoro. Les mando Córdoba, les está informando.

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1: Niño, ¿estás bien?
2: Sí.
1: ¿Encuentras bien?
2: Sí.
1: Qué bueno, qué bueno.
2: Qué Mande. Bonito carro, pero me gustan sus zapatos también.
1: ¿Cómo te llamas?
2: Giovanni.
1: Giovanni, vente, Giovanni.
3: Sí, hola.
1: Ay, perdón, ¿cómo estás, mi amor?
3: Muy bien,
1: ¿y tú? Giovanni, aquí que le gustó mi carro y mis zapatos.
4: ¿Te gustaron los zapatos?
1: Sí, el carro más dice pasanero.
4: Gracias.
1: ¿Quieres verlo, mira?
2: Wow.
1: Sí, te gusta, ¿verdad?
2: Sí.
1: Órale, saludete mucho,
2: adiós,
1: Giovanni. Saludos.
2: Papá, papá, acabo de ver un carro muy bonito y estaba afuera.
1: ¿A dónde, la calle?
2: Sí. ¿Por qué no tenemos un carro así?
1: Ay, mijo, ¿qué te puedo decir? Mira, ven, te voy a explicar. Todo el mundo quisiéramos un carro así, como ese bonito que está allá afuera, pero para una persona como yo, que gana muy poquito, que no está preparada, es muy difícil conseguir uno de esos. Pero tú, aunque estés chiquito, hijo, yo sé que tú eres muy inteligente. Y si te preparas desde ahorita, cuando un día que estés grande, no solamente vas a conseguir un carro así como ese, mijo. Mijo, sino uno mejor que ese y todos los que tú quieras. Pero hay que estudiar, ¿ok?
2: Ok.
1: Vale, pues, viejo. ¿Qué onda, Giovanni? ¿Qué onda, hijo?
5: ¿Qué dice? ¿Por qué tanta serie? Pues mira, los tristes
6: que le dicen, no están ficheando, ¿no?
7: Aquí platicando tristezas, ¿no?
1: ¿Quieres una o qué?
7: ¿Cervecita quiere una o qué?
5: Sí, hombre, tienen ahí.
1: Déjasela.
5: Arrebate, mira. Ay, güey.
1: ¿Qué onda? ¿Cómo estamos? ¿Qué dices, pues?
5: Pues aquí ir a visitándolos, ¿qué onda?
1: El tronadito te dice, ¿no?
5: Oh, pues ahí nomás le estamos echando ganas, viejo, poco a poquito.
7: O sea, la receta, dice, ¿cómo le hiciste, vato? No, estamos muy jodidos.
5: La raza que me ha encontrado me ha alivianado, viejo, la neta. ¿Qué onda, morros? Los invito a una fiesta, una party en la noche, ¿qué onda?
7: Hoy en la noche, arre.
5: Va a haber morritas bien buenas, la neta. Sí, va a haber pisto de todo, viejo. Yo paso por ustedes si quieren. Ustedes dicen aquí. ¿A qué horas?
1: No, no, pues tú dices, güey.
5: Se van bien chayanes, bien trameados, viejo.
1: Acuérdate la atrás que te pegamos, Charlie y yo. ¿A ti lo viste? ¿Te acuerdas o qué?
8: Ahí nos vemos, morros. No vayan a quedar mal, nos vemos en la noche. A las 12, ya les dije. Sale, viejo.

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1: Niño, ¿estás bien?
2: Sí.
1: ¿Encuentras bien?
2: Sí.
1: Qué bueno, qué bueno.
2: Qué bonito carro, pero me gustan sus zapatos también.
1: ¿Cómo te llamas?
2: Giovanni.
1: Giovanni, vente, Giovanni.
3: Sí, hola.
1: Ay, perdón, ¿cómo estás, mi amor?
3: Muy bien,
1: ¿y tú? Giovanni, aquí que le gustó mi carro y mis zapatos.
4: ¿Te gustaron los zapatos?
1: Sí, el carro más dice pasanero.
4: Gracias.
1: ¿Quieres verlo, mira?
3: Wow.
1: Sí, te gusta, ¿verdad?
3: Sí.
1: Órale, saludete mucho,
3: adiós,
1: Giovanni. Saludos.
2: Papá, papá, acabo de ver un carro muy bonito y estaba afuera.
1: ¿A dónde, la calle?
2: Sí. ¿Por qué no tenemos un carro así?
1: Ay, mijo, ¿qué te puedo decir? Mira, ven, te voy a explicar. Todo el mundo quisiéramos un carro así, como ese bonito que está allá afuera, pero para una persona como yo, que gana muy poquito, que no está preparada, es muy difícil conseguir uno de esos. Pero tú, aunque estés chiquito, hijo, yo sé que tú eres muy inteligente. Y si te preparas desde ahorita, cuando un día que estés grande, no solamente vas a conseguir un carro así como ese, mijo, hijo, sino uno mejor que ese y todos los que tú quieras. Pero hay que estudiar, ¿ok?
2: Ok.
1: Vale, pues, viejo.
5: ¿Qué onda, viejo?
6: ¿Qué onda, morros? Los invito a una fiesta, una party en la noche, ¿qué onda?
5: Oye, la noche, arre.
6: Va a haber morritas bien buenas, la neta. Sí, va a haber pisto de todo, viejo. Yo paso por ustedes si quieren. Ustedes dicen a qué hora.
5: No, no, pues tú dices, güey.
6: Se van bien chayanes, bien trambeados, viejo.
5: Acuérdate la rastra que te pegamos, Charlie y yo. A ti, lo viste. Pues, ¿te acuerdas o qué?
6: Ahí nos vemos, morros. No vayan a quedar mal, nos vemos en la noche. A las 12, ya les dije. Sale, viejo.

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2: Bonito carro, pero me gustan sus zapatos también.
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4: Un placer enorme para mí saludar a cada una de las hermanitas que están sintonizando este su gustadísimo programa. Un cordial saludo para mi querido hermano también, que pues le gusta mi programación y la programación del maestro Marcial. Pues aquí nos encontramos en esta potente cabina de radio trayéndole un programa esperanzador, un programa con consejos, un programa con recetas, un programa con mucho conocimiento en el ramo de la medicina y en lo exotérico, ¿verdad? Porque hay muchas personas pues que están pasando diferentes situaciones, diferentes enfermedades, diferentes problemas. Pues hoy quiero extenderle una mano amiga. Hoy quiero invitarle también a que usted pues venga a hacer su consulta con la maestra Caridad y el maestro Marcial, donde nosotros pues vamos a ayudarle, vamos a atencionar su problema y sobre todo lo vamos a solucionar, vamos a atencionar su enfermedad y sobre todo con la ayuda de Dios, porque Dios, Él es el Todopoderoso, Él es el que nos guía, Él es el que nos ha mandado a este mundo para ayudar a muchas personas que hoy carecen de ayuda, porque como siempre se lo he dicho, hasta en la propia Biblia dice, haz la fuerza que yo te ayudaré. No se quede usted de brazos cruzados sufriendo de esa terrible enfermedad. No se quede usted sufriendo por ese terrible problema, porque hay muchas personas que están postradas en cama. Hay muchas personas que están muy enfermas. Hay muchas personas que no disfrutan de su familia. Hay muchas personas que no son felices porque un dolor, una enfermedad me lo tiene en la cama, me lo tiene sin poderse levantar. Por eso en este momento le digo que si usted tiene un familiar que está enfermo, usted tiene un familiar que lo tiene mal, que lo tiene agonizando, usted tiene un familiar que ya está desahuciado por los médicos, un familiar que ya le dijeron que su enfermedad no tiene curación, yo le voy a decir a usted algo muy importante. Usted tenga fe en Dios, porque el único que puede decidir, el único que tiene la última palabra es el Señor. Dios sabe cuándo a usted se lo va a llevar. Dios sabe hasta cuándo lo va a tener a usted en este mundo. Por eso usted tiene que luchar, porque para eso venimos a este mundo, para luchar, para buscar el bien, para buscar la felicidad, para encontrar la salud. Y yo soy la maestra Caridad, conocedora de las plantas, conocedora de los frutos, conocedora de los aceites de animal, conocedora de la medicina natural para poderle curar esa enfermedad que usted tiene. Hoy por hoy son muchas las personas que hoy dicen gracias. Hoy por hoy son muchas las personas que están gozando de felicidad, gozando de buena salud, porque ya me buscaron y aquí encontraron la medicina. Hay mucha persona que me dice, yo me siento agradecida con usted porque desde que me puso el primer tratamiento, mi vida, mi salud cambió. Y eso es lo que a mí me gusta, mire, que se hable bien de mí, no en mal, ¿verdad? Porque eso más bien le da mala publicidad a uno como maestro, a uno como doctor naturista. Y yo me siento agradecida con las personas pues que me han visitado y he visto el cambio en ellas. Y así quiero que muchas personas que me escuchan en este momento pues busquen por su salud. No importa la enfermedad que usted tenga, véngase, que yo acá se la voy a tratar con todo el amor del mundo.
0: y ahí está mi número de teléfono.
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0: Como se lo dije anteriormente, hay muchas personas pues que están enfermas, pero también hay muchas personas que hoy están pasando por situaciones difíciles en el hogar. Hay muchas personas que hoy están pasando por bastantes problemas económicos. Hay muchas personas que hoy están teniendo bastantes peleas con sus hijos que están entrando a la adolescencia, a la juventud. Hay muchas personas que están preocupadas porque no encuentran un buen trabajo. Otras que están preocupadas porque no han podido levantar ese negocio o que de la nada el negocio le ha dejado de llegar clientes, o que de la nada el negocio le ha caído por completo, de la nada los clientes le han sacado fiado y usted se los ha dado fiado el negocio y no le han querido pagar porque está preocupado usted, mi hermano, está preocupada usted, mi hermana, porque perdió el amigo y también perdió lo que usted invirtió, perdió el dinerito, perdió la deuda. Pues yo quiero decirle a usted que todo en esta vida tiene solución. Siempre se los he dicho, usted quiere tener una cosecha productiva, usted quiere tener un negocio bien levantado, usted quiere hacer un viaje y que ese viaje lo lleve directamente al éxito, usted quiere levantar un negocio y quiere que a usted le traiga clientes, muchos clientes, usted quiere, mi querido hermano, dejar el vicio, dejar esa desgracia que viene a su vida porque usted es una persona viciosa, una persona que le gusta el alcohol, que le gusta la cerveza, o es una persona que le gusta la marihuana, le gusta la droga. Yo quiero decirle a usted en este momento que me visite porque yo le voy a ayudar para que su vida sea totalmente diferente. Quiero cambiarle su suerte a través de mis preparativos, a través de mis amuletos, a través de mis limpias. Quiero que usted sea totalmente diferente. Si usted tiene un problema personal con alguien, usted siente que tiene enemigos y usted siente que esa persona le va a traicionar por la espalda, que esa persona le puede hacer un mal, que le puede hacer un hechizo, que le puede hacer una brujería, pues yo quiero decirle en este momento que tengo los mejores preparativos, amuletos, protecciones y limpias para que usted pueda retirar ese enemigo que quiere causarle daño. Si usted es una de esas personas que anda huyendo porque tiene enemigos, porque los enemigos lo andan buscando para quitarle la vida, quiero decirle que tengo una protección muy buena, conjurada y bendecida por las siete iglesias vírgenes, para que usted no sea atacado por la espalda, para que usted sea salvado a través de nuestra protección, para que ese enemigo, a la hora que quiera intentar algo malo contra usted, eso más bien se arrebate a contra de esa persona que quiere hacerle daño. Se lo digo en este momento porque hay muchas personas que me han visitado y son muchas las personas que han sido dañadas. Son muchas las personas que les han metido brujería. Son muchas las personas que les han metido daños. Por eso siempre se los he dicho. Hay mucha persona que de la nada cae al suelo. No volvió a despertar a través de un mal, a través de alfileres, a través de hechizos. Le han puesto lo que son alfileres en su corazón, en su cerebro, para que de un derrame usted caiga de un solo a cama o caiga de un solo a la sepultura, por decirlo mejor. O hay mucha persona que dice, Mi familiar murió, era una persona sana, pero no sé qué fue lo que pasó. ¿Qué es lo que pudo haber pasado, hermanos? Que esta persona fue trabajada a través de un mal, para que esta persona muriera lentamente o para que muriera de un solo sin sospechas. Por eso les digo siempre, caras vemos y corazones no sabemos, pero hay gente mala, hay gente que trabaja el mal, hay gente que quiere verlo en desgracia, que no lo puede ver feliz. Cuando un hogar ha sido feliz y de la nada usted ve que viene la desgracia y la pelea al hogar, quiero que abra los ojos porque a lo mejor ahí le están trabajando con maldad. Le están trabajando con hechizos para que usted poco a poco vaya aborreciendo su pareja, vaya usted agarrándole desprecio a su pareja, porque hay mucha mujer que me dice, mire, ese es un buen hombre, dice, pero yo no sé qué pasa, porque yo ni para tener sexo con él sirvo, porque más bien me da cólera, al sentirlo cerca de mí lo aborrezco, dice. Y eso es malo, mis hermanos. Eso es malo, mis hermanas. Por eso usted tiene que abrir los ojos, porque si usted tiene un buen hombre, créame que muchas, muchas personas le van a envidiar su hogar. Muchas mujeres, mejor dicho, o muchos caballeros van a querer tener esa estabilidad que ustedes tienen como pareja. Hay que cuidar nuestros hogares. Hay que cuidar nuestros hogares, nuestros matrimonios, ¿verdad? Ya voy a regresar con cada uno de ustedes, mis hermanos. Ya regreso con cada uno de ustedes. Si tiene algún problema similar al que yo le he hablado en este momento, quiero que me llame después del programa o véngase directamente a la dirección que usted ya la conoce.
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0: Fíjese que hay mucha mujer que a mí me ha llamado. Hay mucha mujer que a mí me ha llamado y me han dicho, hermana, yo no sé qué es lo que está pasando conmigo, porque no puedo encontrar un hombre serio, no puedo encontrar un hombre que me valore, no puedo encontrar un hombre que me quiera. Es más, tengo hijos de diferentes hombres porque he buscado la felicidad, pero no he podido. En primer lugar, quiero aconsejarle a aquella mujer que busca un hombre para que usted le dé un hijo. Primero dese el tiempo, no de la nada usted venga a acostarse con aquel hombre y a salir embarazada. Quiero decirle que ningún hijo detiene a ningún hombre. Cuando un hombre se quiere ir, se va. Que hay mujeres que dicen, le voy a parir un hijo para retenerlo a mi lado. Yo quiero decirle a usted que cuando el hombre anda enamorado en otro lado, le da igual si tienen hijos o no. Por eso usted tiene que cuidarse y tiene que saber con quién se mete, hermana. Con quién, qué clase de hombre es, si tiene hijos, si está casado, si tiene problemas. ¿Por qué? Porque hay mucha mujer hoy en día que está llena de hijos, de hombres diferentes. Y no porque esta mujer sea de la calle, sino porque esta mujer ha querido encontrar un buen hombre para ser feliz, pero no ha podido. Hoy le aconsejo a usted, amiga, que tengo el perfume de la mujer amada, un perfume para que usted pueda traer un verdadero hombre, un hombre que la respete, un hombre que la valore, un hombre que la quiera, un hombre que en realidad la quiera poner en hogar. Pero como mujer usted tiene que responder también, porque hay mucho caballero que dice, yo he buscado, dice, ser feliz con mujeres, dice, he tenido muchas novias, dice, pero ninguna me ha convencido, dice, porque tal vez no le gusta hacer nada, es haragana, dice. Yo le voy a decir una cosa, hermano, tiene que saber elegir también la mujer para que sea feliz, porque esto es parte igual. Yo no defiendo a las mujeres solo porque sea mujer, yo es todo parejo, mis hermanos, porque yo ayudo a mujeres y a varones a que encuentren la felicidad. Y yo quiero que aquel caballero que hoy ha andado para arriba y para abajo encontrando, buscando, por dicho, las la felicidad y no la ha podido encontrar, tiene que luchar. Y yo le voy a poner un amuleto a usted, un amuleto para traer no mujeres malas a su vida, sino que mujeres buenas. Una mujer que usted puede elegir, una mujer que su corazón le dicte que es buena. A través de mis perfumes, a través de mis preparativos, a través de mis amuletos, yo quiero que su vida cambie. Aquellas personas que quieren viajar hacia Estados Unidos, pero no quieren fracasar en el camino, quieren ir cubiertos de que no le vaya a salir migración, de que no le vaya a salir los Zetas, de que no lo vayan a secuestrar, pues yo quiero decirle que tengo la protección y la limpia, la llave destrancadera de los caminos, y tengo lo que es la suerte, la felicidad, para que usted cuando llegue allá pues encuentre un buen trabajo y usted pueda ser triunfador. Mis queridos hermanos, he llegado a la parte final de mi programa.

0: 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Recuerde que no importa la enfermedad que usted tenga, yo tengo la medicina, pero si usted me quiere consultar su enfermedad, llámeme. No importa el problema por el cual usted esté pasando, llámeme después del programa que con todo el gusto del mundo le voy a ayudar. Que el Señor me lo bendiga. Un abrazo a la distancia y les dejo mi dirección.
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11: Hola, estimados oyentes, respetado auditorio, todo el público que está escuchando esta radio, ya estamos comenzando. Acá está don Enrique, acá está este grupo de oración, dando inicio a este maravilloso programa que presenta los testimonios de las personas que ya nos han visitado. Tenemos para usted lo más esencial de la medicina natural, tratamientos que sí curan, medicinas, hermano, a un costo muy accesible. Buenas medicinas, pero fijadas con un precio justo. Y son buenas medicinas que están al alcance de muchas personas. Aquí podemos tratar no solo una enfermedad, sino cientos de enfermedades que se pueden tratar acá. Y de esa manera usted ahorra su dinero, no deja que la enfermedad llegue a un límite donde usted necesita una emergencia. Porque recuerde que las emergencias ahí, por eso se llaman emergencias, ahí es donde hay que tener dinero, dinero para combatir una emergencia. Pero, hermano, si usted se siente abrumado, se siente bloqueado, hay mucho malestar en su persona, usted no duerme bien, sufre de estrés, usted que está experimentando dolores en una rodilla, dolores en la columna, hay manchas, sarpullidos en la piel, hay granosidades, alergias, llagas en distintas partes de su cuerpo, hay caída del cabello, hay caspa que sale del cuero cabelludo, hay, hermanito, hay ganas de llorar, hay tristeza, ansiedad, angustia, hay una terrible cantidad de malestares en su persona. Usted puede comenzar ya con un tratamiento natural con nosotros. Puede comenzar con un tratamiento natural con nosotros. De esa manera usted va a combatir sus enfermedades con medicina natural y sobre todo con la capacidad profesional de esta hermandad. Vamos a presentar ya nuestros primeros testimonios. Enseguida vamos a venir a darle lectura a muchos mensajes que tenemos acá. Tenemos demasiados mensajes y vamos a darles lectura. Hay miles de personas que día a día sintonizan nuestro programa y es importante que nosotros les demos la contestación. Antes de todo, escuchemos estos lindos testimonios. Hablemos de la enfermedad de la mano, que usted no la podía menear, no podía trabajar. Al público, sí.
12: Pero él, yo no podía trabajar porque era un dolor en la mano, porque se me bajaba el machete. Pero vengo al consultorio, la clínica del hermano Enrique, y ahí le vamos a demostrar, demuestra, con hechos y no con palabras, rey, porque él estaba dado de mi Padre Celestial el entendimiento que le dio para curar los demás hermanos.
11: ¿Cuántos años tiene usted, hermano?
12: Yo tengo 67.
11: 67 6, años.
12: 67.
11: ¿Cómo era? Cuéntenos de ese dolor.
12: Sentía una, pues así por la mano, sentía como espina. Y entonces de agarrar el machete tenía que aflojarlo porque me lastimaba por dentro. Ajá. Pero las medicinas del hermano me han caído bien. Y yo garantizo a todos que si alguno se siente mal, que busque el hermano Enrique.
11: ¿Usted trabaja en la producción de granos, la siembra. La agricultura
12: es la que me gusta a mí.
11: Sí, y usted trabaja con asadón, con machete.
12: Con machete, con colima, con pando, con asadón.
13: Sí, usted no podía trabajar sí. con esa mano.
12: No podía trabajar.
13: Es la mano izquierda,
12: ¿verdad? Sí, la mano izquierda.
13: Sí, solo con la derecha
12: trabajaba. Solo con la derecha, tenía el machete.
13: Y he visto que cuando está trabajando uno con machete, uno se lo cambia de una mano a otra,
12: ¿verdad? Sí, y no podía yo.
13: Usted no se lo podía cambiar.
12: No lo podía cambiar porque me dolía mucho.
13: Le dolía mucho.
12: Sí.
13: Cuando usted escuchó el programa, usted dijo, voy a ir donde
12: sí,
13: don Enrique.
12: Voy a ir, le digo, en que yo no llevo pistola. Pero yo no hay problema, yo creo que Dios tiene que ayudarme, le digo, yo tiene que darle un entendimiento también, le digo, y hacerme espera, porque yo siempre ando dando vueltas.
13: Correcto. Sí. Y le di la medicina y usted ahora se siente bien.
12: Me siento bien,
13: sí. ¿Ya no hay dolor?
12: No, se me quitó el dolor en la mano.
13: Se le quitó el dolor en la mano. Trabaja bien con
12: trabajo
13: el machete.
12: Trabajo bien, sí.
13: Sí.
12: Hoy sí.
13: Si hay alguna persona que tiene una enfermedad similar a la suya, usted recomendaría.
12: Sí, la recomiendo que venga aquí, porque aquí se dice la verdad, con las medicinas naturales se cura a la gente.
13: Qué bueno, hermano, qué bueno. Bueno, muchas gracias por estas palabras que ha dado. Que Dios lo bendiga y pues ya está sanito, ya curado.
12: Vamos a seguir,
13: vamos a ver, levántelo. Mira, y ahí está.
12: Mira.
13: Ahí. Sí. Primero no la podía menear.
12: No la podía menear. Si la meneaba, la aflojaba el machete.
13: Sí. Cuando yo lo recibí, lo miré que la andaba hinchada, andaba bien hinchado, inflamada, como que se había golpeado.
12: Sí.
13: Pero la hinchazón desapareció.
12: Mira,
13: Estoy viéndole su brazo normal.
12: Sí, está bueno.
13: Sí, bueno, gracias, bendiciones.
14: Hermanos, en esta hora vamos a hablar sobre una protección que se llama pentagrama. Esto usted lo protege en su habitación de los... O sea... La protege de las artes oscuras. Puede venir a este lugar. Con todo gusto le vamos a ofrecer este escudo tan importante para que usted pues lo lleve, un escudo muy conjurado espiritualmente, y así poderle ayudar, queridos hermanos, a ustedes. No hay cosas más importantes que confiar en Dios primero y después en los materiales espirituales. Dice que a veces nosotros tenemos algo en casa, tenemos algún escudo, tenemos alguna estrella, tenemos alguna medalla, pero poca importancia le tenemos a esa medalla. Pero hay algún secreto que pueda ayudarle, pues eso lo hacemos aquí nosotros. Eso lo hacemos nosotros, el secreto para que esa medalla le pueda ayudar a usted. En cierta ocasión, quiero decirle que un amigo llevó una medalla para Estados Unidos porque ya querían, ¿verdad? A un familiar de ellos trabajaba en una empresa y lo querían despachar porque había gente envidiosa de los compañeros de trabajo, querían dar segueta, hablando así, que querían dar segueta, pero ¿qué pasa? Él vino donde mí y me dijo que quería una protección. Claramente, se la dimos. Vaya, mire, más bien él quedó de supervisor, ¿verdad?, del trabajo allá en Estados Unidos. Qué importante es tener una protección, porque todo poder del enemigo rechaza y se va, ahí se va. Entonces, por eso le prometemos a usted el pentagrama, ¿verdad? Esto le va a ayudar de mucho, mis queridos hermanos, le va a ayudar de mucho para que usted pueda estar libremente en su casa, en su habitación, porque dése cuenta que así como está el tiempo de hoy, sobra quien le desee el mal a usted. Son pocos los que le aman, son pocos los que le tienen amor a usted, son pocos los que le quieren ayudar, la mayoría le quieren destruir, peor si tiene su negocio, peor si usted tiene una mujer bonita o un hombre trabajador. El envidioso o la persona que quiere salir mal no está a gusto porque usted vive feliz. No está a gusto. Entonces, por eso nosotros tenemos este programa, para que usted pueda orientarse y pueda visitarnos y poderle ayudar con un escudo, con una estrella de estas, y la tenga en su casa, o la ande en el bolsillo, o en su cartera, o la anda colgada en su pecho, o en su cuello, pues de manera que donde quiera que usted la tenga, le va a proteger, porque está conjurada, ¿verdad?, con los espíritus divinos de Dios, Dios encarnado, ¿verdad?, en esa persona, pues va a obtener gran opción de confiar en ella. Así es que le invitamos para que nos visite y se lleve su pentagrama.
11: 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Seguimos acá en el desarrollo de su programa naturista Vida y Misterio, el programa de don Enrique. Es importante que usted pueda escribirnos en este momento, agarre su teléfono celular, marque a nuestro número 96 75 37 19, 96 75 37 19. Cualquiera que sea su problema, mi estimado hermano, tiene usted enfermedades, enfermedades extrañas, usted ha ido a los médicos, a los hospitales, usted no se puede curar, a usted le han dicho que usted tiene brujería, tiene usted una hechicería, usted siente malas vibras en su cuerpo. Esas enfermedades, hermano mío, no se van de su cuerpo. Usted tiene aquellos temores. Usted necesita, hermano mío, un estudio por parte de esta hermandad. Tenemos que determinar si lo que usted tiene es algo natural o sobrenatural. Esas enfermedades son extrañas, son misteriosas. Entonces, hermano mío, usted debe visitarnos lo más pronto posible o agarre su teléfono celular. Coméntenos qué es lo que usted siente, cómo está su salud, qué es lo que pasa en su vida. Vamos a darle lectura aquí a algunas cartas, más que todo algunos mensajes de WhatsApp. Pero este mensaje ya fue escrito aquí en una carta y tenemos la respuesta. Los mensajes son estudiados, son analizados y los escribimos. Y acá también escribimos la respuesta. Hola maestro, me da gusto poder saludarlo. Tengo 29 años, necesito que usted pueda ayudarme. Tengo un problema, estoy perdidamente enamorada, dice, de mi mejor amigo. Al inicio yo no se lo quería decir, pero fíjese que tuve serios problemas con él porque yo le corría a todas las mujeres. Cuantas novias él tenía, todas se las corría. Yo había inventado de que él tenía el SIDA y por eso las mujeres no querían estar con él. Pero yo todo lo hacía porque yo lo amo. Es demasiado el amor que siento por él. Somos grandes amigos, tenemos muchas cosas en común. Él todos los días me pide favores, yo también le pido favores. Tenemos una bonita relación. Él ya sabe que estoy enamorada de él. Pero don Enrique, lo que siento es demasiado fuerte y yo quiero que usted me ayude para tenerlo en mi poder para siempre. Dice, necesito que él se enamore perdidamente de mí, porque yo estoy perdidamente enamorada de él. Ese hombre necesito que sea solo mío. Yo sé que con su ayuda usted puede ayudarme, dice. He escuchado que usted le ha ayudado a muchas personas y necesito que usted me ayude. Don Enrique, quiero visitarlo, pero quiero que usted me diga a través de su programa si estoy actuando bien o es una locura mía. Fíjese que solo le conté a una persona, pero esa persona me dijo que ni soñara porque ese hombre no se fijaba en mí. Le mando la foto de él y la foto mía. Dígame usted, don Enrique, si él se va a fijar en mí o no. Bueno, mi estimada hermanita, muchas gracias por escribirnos. Quiero decirle que sí se va a fijar en usted. La respuesta que nosotros tenemos acá es que sí, él sí se va a fijar en usted. Sí es posible una relación entre ustedes dos. Ya recuerde que hay mucha química, hay una energía donde ustedes forman equipo de trabajo. Ustedes ya se entienden, ya se conocen. Solamente necesita usted visitarnos para darle los secretos, darle los mejores secretos para que usted tenga este hombre a su lado para siempre. Vamos en este momento a escuchar más testimonio. Vamos a escuchar los mensajes del hermano Francisco y a usted le pedimos que siga escribiéndonos. Por favor, agarre su teléfono celular y escríbanos en este momento. Queremos saber de usted. Queremos saber de usted. Nuestro número de teléfono es el 96753719. 96753719. 96753719. Ese es nuestro número de teléfono para que usted se comunique con nosotros en este momento. ¿Cómo se encuentra mi querida hermana?
15: Muy bien, gracias a Dios y gracias a su ayuda que usted ha hecho todo lo posible para que todo esté bien en mi hogar y lo hemos logrado con fe en Dios y por la ayuda suya. Entonces yo vengo personalmente este día a darle las gracias por todo lo que ha hecho por mí, que mi hogar estaba de

0: ayuda suya.
1: ¿Nuestros trabajos han funcionado?
0: Sí, muy bien, excelente. Paso tranquila porque paso con él las 24 horas del día y paso feliz en esa parte, pues.
1: Antes usted me contaba que habían ofensas, que habían humillaciones, pero todo eso se quitó con los
0: así
1: trabajos.
0: Así es, hermano, así es. Todo está mejor hoy.
1: ¿Usted reconoce que nuestro trabajo es efectivo?
0: Sí, excelente, muy excelente. Estoy agradecida por todo eso.
1: ¿Reconoce que han habido resultados en lo que hemos hecho?
0: Sí, muy bien, excelentes resultados.
1: ¿Cuántas veces ha venido acá?
0: Con este día, dos veces.
1: Dos veces.
0: Sí.
1: Y ya esta vez solo a dar su testimonio.
0: Así es, muchas gracias.
1: La primera vez que vino le dimos todos los preparativos, usted los hizo y usted me dijo que no podía estar viniendo acá, pero usted hizo todos los preparativos y ahora pues la sorpresa que la veo es para darme ya las gracias en público.
0: Así es.
1: Porque los trabajos que hice pues han funcionado.
0: Así es, estoy agradecida por eso porque todo está normalizado pues y gracias a Dios y gracias a usted. Y por eso hoy este día quiero agradecerle y decir que sus trabajos valen la pena, que son de una excelente calidad.
1: Así es. Bueno, muchas gracias, hermano.
0: Vale.
2: En esta oportunidad vamos a hablar sobre la buena suerte en el trabajo, ¿verdad? Hay personas que buscan trabajo, pero que hay alguien que los quiere botar del trabajo, no les rinde el trabajo. Entonces, para esto queremos ayudarle a tener buena suerte en el trabajo, ¿verdad? Porque estamos para eso. Queremos que usted prospere en su trabajo. Queremos que en su trabajo usted sea una persona muy importante. Y por eso es que queremos ayudarle en este. Este ritual está diseñado para traer buena suerte en el trabajo, ideal para momentos de estrés laboral, entrevistas importantes o nuevos comienzos. Si tienes que no avanzas en tu carrera, pues este ritual puede ayudarte a desbloquear energías positivas, amados hermanos. Hay veces que usted no haya que hablar cuando llega a una entrevista a una empresa y este ritual le va a ayudar mucho, le va a dar palabras que usted haga, ¿verdad? Los ingredientes que vamos a ocupar para hacer este ritual es pimienta de Jamaica, escúcheme bien, pimienta de Jamaica, canela, salvia y eneldo, ¿verdad? Aceite base, ¿verdad? La preferencialmente aceite de oliva, ese es uno de los aceites importantes, ¿verdad? Para hacer un ritual, ¿verdad? Para la buena suerte. Un frasco pequeño y también colador, ¿verdad? También un colador. La preparación es: limpia tu espacio de trabajo, asegurándote de que esté ordenado y libre de distracciones, ¿verdad? Si tienes un altar, enciende una vela verde para simbolizar la prosperidad, amados hermanos. Mezcla la pimienta de Jamaica, canela, salvia y eneldo con el aceite base, ¿verdad? En el frasco. Deja reposar esta mezcla durante toda la noche bajo la luz de la luna creciente, amados hermanos. A la mañana siguiente, cuela el aceite usando un colador, ¿verdad? Y siempre concentrándose, amados hermanos. Aplica unas gotas en tus muñecas, ¿verdad? Sienes y cuela mientras visualiza tus objetivos y deseas éxito y buena suerte en su entorno laboral, amados hermanos. Cierre y agradece a las energías del universo por su apoyo. Apaga la vela si la has utilizado, ¿verdad? Si la has utilizado, guarda el aceite en un lugar seguro y oscuro para futuros usos, amados hermanos. Para potenciar el efecto, puedes repetir afirmaciones positivas mientras aplicas el aceite, enfocándote en el éxito y la prosperidad. Así que no aplicar el aceite en áreas irritadas o sensibles de la piel. Puede una pequeña cantidad en tu piel para asegurar que no tienes reacciones, ¿verdad?

0: práctica. No uses el aceite como sustituto de un profesional en salud mental. Si tienes o si sientes que el estrés laboral es abundador. Queridos hermanos, esto es la preparación que se puede hacer un ritual, ¿verdad? ¿Para qué? Esto es para la buena suerte en su trabajo.
1: 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Atiendo solamente el día lunes. Es importante, mi querido hermano y amigo, que usted se comunique con nosotros. Si usted siente malas vibras en su persona, hay malas vibras en su casa, hay malos olores en su casa, hay peleas continuas en su casa, hay invasión de plagas, muchas cucarachas, pichetes, hormigas, hay malos olores en su casa, animales que llegan en la noche, hacen desorden y usted se despierta, no vuelve a dormir. Hay una serie de problemas en su persona. Usted se siente desanimado, se siente desmotivado en la vida. Siente un cansancio de su cuerpo, agotado de su cerebro, desanimado en todo, mi querido hermano, una gran tristeza que ha llegado a su vida. El dinero no le rinde. Le ha ido mal en el amor. Usted necesita de nuestra ayuda, querido hermano. Necesita de nuestra ayuda. Agarre su teléfono celular y comuníquese con nosotros. Cuéntenos qué es lo que está pasando en su vida. Vamos a hacer un estudio a su persona. Vamos a ver qué está pasando. Vamos a darle lectura a otro mensaje por acá. Este mensaje fue estudiado y tenemos la respuesta. Tenemos la respuesta. Dice: hola, maestro. Le escribo porque necesito de su ayuda. Dice: mi problema es que yo estoy casada y mi matrimonio era amor y felicidad hace un año para atrás. Mi compañero y yo decidimos trabajar. Nosotros trabajamos en una institución de seguridad. Me toca irme. Él se queda en casa. Cuando yo estoy con él en la casa, siento que sí lo amo. Pero cuando yo salgo de mi casa, yo siento un rechazo para él. No siento nada de ganas de hablar. Cuando hablo por teléfono me cansa. Me enoja que me ande llamando. Yo soy feliz sin comunicarme con él. Siento que lo aborrezco cuando estoy afuera de mi casa. Pero cuando llego con mis días libres, yo siento felicidad de estar con él. Él me pregunta que qué me pasa. Yo no encuentro una explicación. He tenido algo que ver con otros hombres. Y fíjese que yo me siento feliz, pero también me siento feliz con él. Yo no sé si esto es una locura en mi vida o algo está pasando. Quiero que usted me estudie, don Enrique, si soy víctima de algo malo, si voy a vivir toda la vida con mi esposo o nos vamos a dejar. Es que pasamos más tiempo peleados que alegres. Muchas gracias, don Enrique, se lo agradeceré. Ya tenemos acá la respuesta, mi querida hermana. Rápidamente nosotros le vamos a decir a usted, según los estudios que nosotros hicimos, usted va a estar bastante tiempo con su compañero, no se han podido dejar. Vea, nosotros encontramos un punto muy importante. Usted ha tenido otros hombres que usted puede decir que tienen mayor capacidad que su marido, pero vea que usted vuelve con su marido, vea que esos hombres no llenan el vacío enorme que deja su marido cuando no está a su lado. Hemos descubierto nosotros que usted ha estado con otros varones, pero usted sigue con su marido, aunque él no se da cuenta lo que usted le ha hecho, aunque él no sabe que usted lo ha traicionado. Pero vea, si usted es feliz con él, si usted se siente tranquila con él, hay un problema. Usted dice que cuando sale de casa, cuando usted no puede hablar por teléfono con él, cuando usted está fuera de casa, usted es muy feliz y no se siente bien hablar con él. Es posible que el daño esté en la casa. Es posible que a ustedes les estén haciendo algún tipo de mal para que ustedes se dejen. Es posible que el daño está en la casa. Y por esa razón usted, mi querida hermana, cuando usted se va de la casa, usted no quiere saber nada de su marido. Y cuando usted está junto con él en casa, usted está feliz. Es posible que allí tenga el daño, mi querida hermana. Es importante que hagamos alguna consulta en privado para preguntarle cómo es el ambiente allí en su casa. ¿Qué cosas hay? Si hay que poner protecciones, nosotros siempre recomendamos poner una herradura en la puerta principal. Siempre los amuletos, los sortilegios tienen que estar en la puerta principal. Ahí puede estar una herradura, puede estar un espejo representando rechazo de energías negativas. Es importante que me visite mejor para ver de qué manera le vamos a ayudar.
2: ¿Cómo se encontraba usted?
3: Yo me encontraba ya yo, mire que mis hijas, mi hijo, ese ya no contaba conmigo, porque yo, pero para nada, ni un bocadito de comida comí, sí. Y ni tampoco agua.
2: Primero vino su hijo y su sobrino, ¿va?
3: Sí, sí.
2: Su nieto, ¿qué es el de usted?
3: Nieto.
2: Nieto, correcto,
3: nieto, sí.
2: Ellos vinieron a llevarle medicina porque usted no se levantaba.
3: Sí, yo no me levantaba, ya no, y dice el hijo, mamá, dice, yo voy a ir donde... que me dicen que han escuchado, me dice un médico. Entonces, dice, yo voy, pues hay de ustedes, le digo yo, si se resuelven ir, pues vayan, le digo yo. Yo como no quisiera seguirlos acompañándole, y les decía yo, vaya, pero ya tengo 75 años.
2: Ya usted tengo, pensaba que se iba a morir en él.
3: Yo pensaba, yo anochecía, decía yo. Yo no voy a amanecer, decía yo.
2: Está bueno, bien, cuando su hijo vino bien preocupado. Él me comentó toda su enfermedad, cómo
3: sí.
2: Usted la sentía, qué era lo que tenía.
3: Sí.
2: Nosotros le mandamos la medicina.
3: Así.
2: Pero la alegría que tenemos hoy es porque usted se levantó de esa cama y hoy vino hasta Nacaome.
3: Sí. Porque
2: ahora sí come, hermanita.
3: Sí, ahora sí
2: come.
3: Comida.
2: La comida, ¿verdad?
3: Sí,
2: y usted perdiendo, mire, de comer,
3: perdiendo.
2: Mire.
3: Y le decía yo, si ya esto me habrán puesto, es para que yo, en que mire que comer, yo no coma.
2: Sí, correcto.
3: Mire, eso es.
2: Pero le damos las gracias a Dios. ¿Qué
3: sí,
2: le dice usted?
3: Yo le doy
2: gracias. ¿Qué le dice
3: usted
2: a mi Padre Eterno?
3: Yo le doy gracias a mi Padre Eterno y a nuestra Madre Santísima por haberme alumbrado a usted, don Enrique.
2: ¿Cómo? Garza.
3: Sí. Yo por eso le doy gracias a Dios y a usted,
2: sí,
3: por la sabiduría que nuestro Señor le ha dado siempre.
2: Hoy
3: para
2: se
3: seguirnos
2: bien.
3: Ayudando y hoy me siento súper bien.
2: Qué bueno, la medicina
3: sí,
2: le llegó.
3: La medicina me llegó, me sí, sacó de esa cama, le digo sí, que yo ya no.
2: Ya
3: Dios
2: la medicina ya la curó.
3: Sí, hasta que Dios diga.
2: Hasta que el Señor diga.
3: Sí, sí, por
2: bueno,
3: que...
2: hermanita, gracias por estas
3: vaya,
2: palabras.
3: Pues, sí.
2: Y pues aquí estamos.
3: Vaya,
2: a sus
3: pues,
2: órdenes siempre.
3: Sí,
2: bueno,
3: gracias.
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